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1: Hora 21 en la República Argentina, la temperatura en Buenos Aires 14 grados 4 décimos, humedad 75%, el cielo se encuentra algo nublado en el área metropolitana de la Ciudad de Buenos Aires. Aprobaron en Pilar un régimen municipal para prevenir el narcotráfico y el lavado de activos en el distrito. La norma faculta a la comuna a indagar el origen de los fondos en emprendimientos y establece una ficha limpia de inversiones a fin de impedir operatorias de personas o sociedades vinculadas al narco. El proyecto se aprobó por mayoría con el respaldo de Unión por la Patria y el rechazo de los concejales de La Libertad Avanza. El dólar oficial cerró este viernes a 1.535 pesos para la venta en las pizarras del Banco Nación. El blue finalizó la semana sin cambios a 1.555 para la venta en la City porteña. Con este resultado, la brecha entre el dólar blue y el oficial cerró la semana contenida en el 1,3%. La DDI de Quilmes desarticuló una organización criminal que operaba dentro del penal de Florencio Varela. La red, integrada por presos encargados de tareas de mantenimiento y limpieza, perpetraba extorsiones, amenazas, ataques físicos, narcotráfico y reducción de otros internos. El operativo puso al descubierto la connivencia de agentes penitenciarios que facilitaban el accionar delictivo dentro del penal. Alerta en el sur de Brasil por la llegada de inmigrantes procedentes de Marruecos. Ante el colapso de los albergues públicos en Florianópolis, las autoridades instalaron puestos de control en las terminales de transporte para identificar a quienes llegan sin empleo o vivienda. El municipio de Florianópolis financió la entrega de pasajes de retorno a más de 500 personas en situación de calle, provocando debates judiciales y políticos. El tránsito en Stream 950. Cerradas las inmediaciones del estadio de Boca por partido. Corrientes y Anchorena liberada tras manifestación. Cerrados los enlaces con el Paseo del Bajo Norte y la autopista 25 de Mayo sentido Acaba por obras. Afecta hasta las 5 de la mañana del día sábado. Hora 21, 2 minutos en todo el país, en Buenos Aires, cielo algo nublado, la temperatura 14 grados 4 décimos, humedad 75%. El Servicio Meteorológico Nacional prevé para lo que resta de la jornada, cielo parcialmente nublado, viento del este y temperatura mínima estimada en 9 grados. A las 22 regresaremos con las noticias más importantes en Stream 950.
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1: Hora 22:02 en la República Argentina, la temperatura en Buenos Aires 13 grados 2 décimos, humedad 81%, el cielo se encuentra despejado en la ciudad. Citan a Cristina Kirchner a una audiencia por OTESUR, Los Sauces. El Tribunal Oral Federal 5 convocó a la exmandataria y a su hijo Máximo Kirchner para el próximo viernes 4 de septiembre a las 10 horas. La citación corresponde a la audiencia preliminar del proceso judicial donde se organizará el desarrollo del juicio por presunto lavado de dinero. El gobierno de la ciudad activó un plan de acción para anticipar y mitigar los posibles efectos del fenómeno climático Super Niño. El jefe de gobierno porteño coordinó el despliegue de 26 áreas de seguridad, salud y emergencias, reforzando la presencia en las 15 comunas. La medida incluye la integración con servicios esenciales y un monitoreo en tiempo real para atender eventuales contingencias climáticas. La justicia de Ecuador declaró culpable de cohecho al expresidente Lenín Moreno en la causa por sobornos vinculados a la construcción de la hidroeléctrica Coca-Codo Sinclair. El exmandatario fue señalado por recibir junto a su familia más de $1 millón dentro de un esquema de corrupción por 76 millones. En medio del fallo condenatorio, Moreno aseguró que la investigación judicial se trata de una persecución promovida por Rafael Correa. 13 tenistas argentinos salen a la cancha en el US Open 2026 a partir de este domingo. La delegación nacional en Nueva York estará conformada por 11 representantes en el cuadro masculino y 2 en el femenino. Mariano Navone protagonizará el cruce más destacado del debut frente al ex número 1 del mundo, Novak Djokovic. El torneo se disputará desde este domingo 30 de agosto hasta el 13 de septiembre con la ausencia del lesionado Jannik Sinner. El tránsito en Stream 950, subte línea B este lunes 31 de agosto, la estación Moreno cerrará temporalmente por las obras del plan de renovación integral de estaciones mientras hoy y mañana la línea B funciona con horario extendido hasta la 1. Hora 22:04 en todo el país, en Buenos Aires cielo despejado, la temperatura 13 grados 2 décimos, humedad 81%. El Servicio Meteorológico Nacional prevé para mañana cielo parcialmente nublado, viento del este y temperaturas de entre 8 y 18 grados. Para el domingo se prevé cielo parcialmente nublado, viento del noreste rotando al este y temperaturas de entre 9 y 19 grados. A las 23 regresaremos con las noticias más importantes en Stream 950.
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1: Hora 23 en la República Argentina, la temperatura en Buenos Aires 12 grados 6 décimos, humedad 82%, el cielo se encuentra despejado en la ciudad. Fernando Cerimedo declaró en una causa por enriquecimiento ilícito y afirmó que gana cerca de $1 millón por mes. El ex consultor político justificó sus ingresos ante la justicia de Bolivia, atribuyéndolos a la facturación

0: lícita de sus empresas de marketing digital en Argentina y Estados Unidos. En su declaración informativa, el asesor descartó irregularidades y negó haber recibido contratos o pagos por parte del Estado boliviano. La Policía Federal incineró en la localidad bonaerense del Talar más de 635 kilos de drogas valuados en 6 millones de dólares. El cargamento destruido incluyó 516 kilos de cocaína incautados en más de 30 causas judiciales, además de marihuana y sustancias sintéticas. Los estupefacientes fueron retirados de una bóveda de la capital federal y trasladados hacia el partido de Tigre bajo un estricto operativo de seguridad. Donald Trump anunció un acuerdo con Venezuela para tomar el control mayoritario de más de 65 mil millones de barriles de reservas petroleras. El mandatario aseguró en su red social Truth que se trata del mayor acuerdo petrolero en la historia mundial. La operación busca incrementar la producción estratégica y contribuir a una baja en los precios de los combustibles en su país. Boca y Lanús llegan al cierre del encuentro sin goles por la séptima fecha del torneo clausura. El equipo Yanay se igualó en un trámite parejo frente al Granate en la Bombonera. Con el arbitraje de Pablo Echavarría, ambos suman un punto que los mantiene en la mitad de la tabla de posiciones de la zona A y quedan relegados de preclasificar a los playoffs. El tránsito en Stream 950 está cerrado, los enlaces con el paseo del Bajo Norte y la autopista 25 de mayo, sentido acaba por obras. Afecta hasta las 5 de la mañana del día sábado. Subte línea B, hoy y mañana, funciona con horario extendido hasta la 1. Hora 23, 3 minutos en todo el país. En Buenos Aires, cielo despejado, la temperatura 12 grados 6 décimos, humedad 82%. El Servicio Meteorológico Nacional prevé para mañana cielo parcialmente nublado, viento del este y temperaturas de entre 8 y 18 grados. Para el domingo se prevé cielo parcialmente nublado, viento del noreste rotando al este y temperaturas de entre 9 y 19 grados. Hasta aquí las noticias más importantes en Stream 950.
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0: ¿Cómo les va? Buenos días, bienvenidos. Esto es Argentina Campo e Industria. Mi nombre es Joaquín Pinasco y vamos a estar hasta las 12 del mediodía tratando de informarte, contarte algunas cosas. Bueno, probablemente hablemos de nosotros porque no sé qué tiene este programa de especial, pero ha hecho por primera vez en mi carrera profesional darme ganas de charlar, de conversar. Debe ser porque es sábado, porque tenemos 3 horas de programa y porque Argentina Campo e Industria entiende este programa de radio como una especie de gran conversación. No estamos apurados, tratamos de opinar lo menos posible. Acá las entrevistas no duran 7 o 8 minutos, son conversaciones con gente que nos interesa mucho charlar, así que no te sorprenda encontrarnos en una charla como si estuviésemos en el living de tu casa. Nuestra intención es, como lo decía recién, tratar de acercarte información, algunas noticias, algunos datos y que vos puedas sacar tus propias conclusiones. ¿Por qué este programa, y esto no lo he dicho nunca, se llama Argentina Campo e Industria? Porque viene caprichosamente a poner sobre la mesa un tema, a zanjar un tema que hace mucho Argentina dirime, que tiene que ver con que si nosotros somos campo o somos industria. Tengo una verdad absolutamente revelada, que es el 11º mandamiento. Argentina es campo e industria. Buen día, Javier Carrizo, ¿cómo le va?
1: ¿Qué tal? ¿Cómo le va, don Joaquín Pinasco?
0: ¿Usted cree que yo lo menciono primero a usted por de manera azarosa?
1: Sí, no. De manera azarosa.
0: No. Acá no sucede nada fortuitamente, Carrizo.
1: Nos vamos conociendo. Algunas cosas voy aprendiendo, otras cosas sigo descubriendo.
0: Acá lo presentamos primero a usted porque usted es el hombre, porque tenemos la mujer más importante y el hombre más importante de la mesa. El hombre más importante de la mesa es usted, Carrizo.
1: Qué sayo, digamos, ¿no?
0: Bueno, póngaselo, Carrizo. Es así.
1: Fuerte.
0: Así que vaya digiriéndolo a lo largo del año.
1: Bueno,
0: se va sintiendo cómodo en este cuarto programa. Cuarto programa.
1: Quinto, ¿no?
0: Quinto programa.
1: Sí. Este mes de agosto viene con 5 programas.
0: Ah, porque agosto tiene 5 fines de semana.
1: Aparentemente, claro.
0: Y ese dato, no podemos empezar el programa con un dato incorrecto, ¿eh? A ver, ya le digo, Carriz. Buen día, ¿verdad? Nina Lobo, ¿cómo le va?
2: Buen día, ¿cómo va?
0: Efectivamente tiene 5 sábados y 5 domingos agosto.
2: Así es.
0: Debe ser el mes con más días de fin de semana. Claro, no hay chance.
1: Agosto, largo
2: porque
1: y angosto.
2: Empezó un sábado.
1: Decía las viejas lenguas. Largo y angosto, parece que muchos, viste, parten en agosto.
2: Ah, eso es verdad. Bueno,
0: hay que pasar el invierno.
1: Claro. Largo y angosto, por eso.
2: Sí. Anduvo pasando la parca por mi barrio.
0: Así, No, ni mencionemos eso. Nina, contame cómo va a estar el...

0: clima en Capital Federal y alrededores?
1: Bueno, la actual temperatura es de 9 grados 2.
0: ¿Y qué se ríe, Nina?
1: El cielo está parcialmente nublado, humedad 93%.
0: Sí.
1: Sí, la máxima para
2: ¿la
1: hoy...
2: ¿La qué?
1: ¿What? La máxima para hoy es de 18 grados. Y sí, el cielo se va a permanecer parcialmente nublado. Sí. Para mañana domingo, mínima de 12, máxima de 18 y similares condiciones para el día lunes, con mínima de 12 y máxima de 19. Pero atención, porque el Servicio Meteorológico Nacional emitió una alerta amarilla para 3 provincias por tormentas en los sectores de Buenos Aires, Corrientes y Misiones, que se esperan lluvias intensas en cortos periodos, fuertes ráfagas, actividad eléctrica y posible caída de granizo.
0: Bueno, esta semana que pasó tuvo varios episodios en muchas provincias.
1: Sí.
0: Vamos a ver la temperatura, el clima y por ahí el pronóstico de ciudades como Santa Fe, en la provincia sí, de Santa Fe, de Rosario, de Córdoba Capital, de Marcos Juárez. Tenemos mucha audiencia ahí en Marcos Juárez. Así que, Nina, haceme la gauchada, por favor, y hagamos ese tema de clima en esas ciudades. TV Pública, Aire de Campo, bien ahí. Y ahora el señor Luciano Fondado. Bienvenido a la Argentina, Lucho querido.
3: Julio los prepara, agosto se los lleva.
1: Así ¿eh? Era. Así
0: es. ¿Y septiembre?
3: Septiembre la
0: fuiste mía.
4: Y ahora todo es melancolía.
0: Hoy ¿Conejito está vivo?
3: ¿Quién?
0: No es de Conejito Alejandro.
5: Conejito está vivo. Sí, de hecho, sé que hay un streaming de solamente de Cuarteto en Córdoba, que parece que es muy popular y vienen, van viejas glorias del Cuarteto.
0: Sí, sí, sí. No, lo que deben ir son viejas también.
5: Viejas,
3: claro. Sí, viejas groupies.
5: Viejas glorias y viejas.
0: Estás en un gran momento, estás en un gran momento de facha, Lucho.
3: De cabello, porque me bañé. Hoy sí, me bañé antes de salir.
0: Tempranito.
3: Sí, tempranito.
0: Sí.
3: Me tendría que afeitar igual, ¿eh?
0: Silencio.
1: ¿Te puedo sumar un dato?
0: ¿Cómo no? Sí.
1: Miguel Conejito Alejandro está vivo, y no solo está vivo, sino que el 11 de octubre va a tocar en el Gran Rex.
3: Epa, lleno un Gran Rex, Miguel.
0: Recuerden esto, este país,
5: esta
0: gran parte de las cosas que les pasa, se las merece. Bueno, son las 9 y 10 de la mañana, vamos a ir preparando el primer mate. Contame un poco sobre la info, Lucho querido, que vamos a tener hoy, pero vendela, no te pongas
3: sí,
0: a profundizar.
3: Sí, solamente te voy a vender dos o tres temitas. Vamos a estar hablando de maíz.
0: ¿Puedo hacer el mate?
3: Sí, claro.
0: Listo.
3: Vamos a estar hablando de maíz en la previa del Congreso Internacional de Maíz. Tenemos nuevas estimaciones, nuevos números, y vamos a estar desarrollando qué puede pasar con la campaña. Y hay un tema que traje para hoy que tiene que ver con lo que somos los argentinos y que estamos y la representación que tenemos en el Senado. Esta semana hubo comisión bicameral, plenario de comisiones entre minería e industria, minería, industria y combustible, más presupuesto de Hacienda. Le mandamos un
0: subimos a la presidenta acá de la comisión de
3: cambió,
0: minería.
3: Ahora es Flavia Rollón.
5: No, no,
3: tuvimos a Flavio Fama.
5: Claro,
3: tuvimos a Flavio Fama, que era el presidente, exacto, hasta el miércoles, sí, y el miércoles cambió.
5: Cambió, exactamente. Que casualmente el tema que
0: para,
5: me trataste...
0: Para, ver, ¿cómo
5: claro,
0: fue? Claro,
5: para. Nos vamos a empezar a pelear con Lucho, ¿viste? Estamos en un territorio gris.
0: ¿Quién tuvimos, cuándo y qué sucedió después, Javier? Nosotros tuvimos entrevista a...
5: Yo tenía, perdón. Sí. Ahora, hay un fuerte guiño, digamos, político a Salta.
0: No. Tuviste tu oportunidad y no la aprovechaste. Contame lo que creo es un grave error de producción. No voy a decir de quién, pero creo que es del hombre más importante de la mesa.
3: Argentina Campo de Industria tuvo como invitado, como entrevistado, uno de los primeros programas, a Flavio Fama.
0: Que estaba de...
3: Senador nacional, salida, que era el presidente de la Comisión de Minería en el Senado.
0: Con periodo casi cumplido, entonces.
3: Era el único integrante de la comisión.
0: Sí.
3: ¿Qué pasó el miércoles? Hubo una...
0: O sea, días después.
3: Semanas después, digamos. Sí. Digamos semanas. No fueron días, fue semanas. Hubo una reunión bicameral entre esa comisión más presupuesto de Hacienda para tratar el tema biocombustibles, y previo al tratamiento del tema se compuso una nueva comisión de minería, en la cual ahora preside la senadora nacional por Salta, Flavia Rollón.
0: ¿Y por qué no la tenemos a Flavia Rollón? Segunda oportunidad, señor Carrillo.
5: No, por supuesto que la vamos a tener, porque ya estuvo el actual vicepresidente de la comisión, presidente de la comisión, Flavio Fama, estuvo el secretario de la comisión,
3: la semana pasada,
5: Pablo Servi,
3: claro,
5: y ahora nos falta la flamante presidenta de la comisión de minería, energía y combustibles, Flavia Rollón.

0: No me van a filmar a mí.
1: Y bueno, sí.
0: Estaban los senadores nacionales y el senador número 73, Javier Carrizo, ahí, digamos, dando vueltas.
1: Estaba mi amigo Axel Bauer también.
2: Con estas cosas convivo hace años, ¿no?
1: No, pero por ahí, viste que dos por tres aparecen
2: ¿Para
1: algunos.
2: ¿Para qué estás viendo vos el Parlamento?
1: Porque hice un informe para el noticiero de Canal Rural con testimonio de los senadores que expusieron durante la plenaria y entonces lo tuve que ver. No duró mucho, una hora habrá sido.
2: Bueno, ¿qué más? Sigamos.
1: Vamos a hablar de eso, vamos a hablar de inversiones en el agro. Por un lado, anuncios más que grandilocuentes de una empresa, de AFA. Concretamente estuvo el Congreso de Productores AFA 4.0 en Rosario. Y por otro lado, la mirada de los productores. Se conoció en los últimos días una encuesta también, la que publica cada dos meses la Universidad Austral, donde da cuenta de, bueno, el temor que todavía tiene el productor hablando de inversiones. Así que vamos a estar hablando de eso, vamos a estar hablando, si tenemos tiempo, también de la cosecha de maní, un producto que al que no le viene bien el agua. Venimos hablando mucho del Niño, de cómo puede impactar positivamente en diferentes producciones, lo bueno que va a ser, por ejemplo, para el maíz, lo bueno que puede ser para la soja. Pero lo cierto es que también hay productos que se ven resentidos con este super niño, con este exceso de agua que se espera. Uno de ellos es, por ejemplo, el maní, otro puede ser el girasol, otro puede ser el algodón, por ejemplo.
2: Prepárame, Nina, entonces, el clima en Santa Fe, ¿sí? Rosario, ¿sí? Córdoba, Mendoza, Mar del Plata y Bahía Blanca, ¿puede ser?
3: Perfecto.
2: Qué memoria que tiene. ¿Qué vamos a ver hoy, Javi, querido?
0: Mira, me gustaría contarte cinco claves sobre la importancia del cobre para la Argentina. Eso por un lado, Argentina todavía no es un país que esté produciendo cobre, mucho menos exportando, pero tiene una potencialidad gigantesca.
2: Gigante.
0: Eso por un lado. Después también, justamente lo que decía acá el compañero Lucho, me gustaría profundizar en algunos aspectos de la rosca, ¿no? Quedaron algunos heridos, ¿viste? Hay provincias sí, que son importantes. Quedó el senador Servi, digamos, como secretario, dejando de lado a una representante del gobernador de Neuquén, Rolo Figueroa, y también ahí hubo, viste, una especie de herida, llamemos, sí, la senadora Corroza. Contando un poquito, digamos, también de cómo se dirime el poder en el Congreso de la Nación en un tema que hoy ya pasó a ser estratégico, ¿no? Minería, energía, Vaca Muerta, cobre, litio, por un lado, y también otro tema, que seguramente vamos a tener un entrevistado vinculado a la Secretaría de Energía de Río Negro, la importancia de esta provincia como el balcón de exportaciones de Vaca Muerta.
1: Porque hay que sacar todo lo que se hace.
0: Exactamente.
1: De alguna manera hay que sacarlo.
0: Exactamente. Hay que vender.
1: Claro, hay que transportarlo, hay que venderlo, hay que cargarlo a barquitos.
2: Voy a buscar, mientras los escucho, sigan por favor, voy a buscar una nota que leí hoy tempranito sobre 250 mil millones de dólares que guarda Brasil para cambios justamente de infraestructura para preparar a Brasil 2050.
1: Brasil que ha tenido muchos problemas de infraestructura.
2: ¿Cómo no va a tener?
1: Por el tamaño, digamos, por el volumen de cosecha. Pero
2: Por su historia, por su tierra, por su forma de desarrollarse, tiene un lío bárbaro. Exacto. Ahora.
1: Le
2: lo
1: mete,
2: digo ahora.
1: Le mete, no, le mete, le mete, le mete.
2: Es una potencia, ¿no? Es la única potencia. Sí. O sea, la única
0: sudamericana.
2: Y aparte es la única nueva potencia a nivel global de los últimos 20 años, ponele. ¿Qué otro país se ha convertido en potencia en los últimos 20 años?
0: Bueno, Sudáfrica también pertenece a los BRICS, ¿no?
2: Pero no tiene que ver Sudáfrica con... No, agarrar los números de Brasil.
0: Viste que ahora están, bueno, los famosos BRICS, ¿no? Sí.
1: Claro, para mí ahí tenés...
0: Brasil, India. India también es un país importante. Pasó a China en... pasó a China en población. Sí, sí. Pasó a China en población.
1: Sí, algún asiático se ha desarrollado, digamos, Vietnam, toda esa
2: pero zona. Pero no potencia y tiene...
1: No, no potencia.
2: Y aparte
1: no
2: estamos hablando... No solo eso, sino que estamos hablando India. Hace muchos años es un... Habría que redefinir, habría que estudiar bien el concepto de potencia. Yo creo que India no es potencia. India es extremadamente necesaria para esta economía global, por varias razones, extremadamente. Sí. No me imagino así como no me imagino sin China, no me imagino hoy sin India.
1: Lo produce barato
2: y puede comprar. No solo eso, consume y aparte tiene, lo que yo digo caprichosamente, es hoy el patio trasero de China. La China de hoy es posible porque existe la India de hoy. Donde vos tenés, no encontrás una regulación moderna, ni en los derechos laborales, ni en un montón de cosas.

0: permiten a China descargar su historia que quiere dejar atrás en un lugar como India.
1: ¿Sabes que me tocó, perdón, hace poco estar con el embajador de India y él exponía, digamos, la virtud de su país y también los grandes desafíos que tiene? No son países que son totalmente, como diría, asimétricos, digamos, en su escala, digamos, ¿no? Porque, por ejemplo, nos contaba sobre los milagros que tiene en desarrollo tecnológico vinculados, por ejemplo, a la medicina, a la logística. Es un país inmenso que tiene que ser integrado. Pero ¿cuál es su principal desafío como país? El hambre. Todavía convive, digamos, con poblaciones que está...
0: En Brasil ya no lo tenés. Hace muchos años.
1: Bueno, en Brasil no lo tenés.
0: No lo tenés hace muchísimos años.
2: Entonces no lo tenés socio estratégico. No lo tenés desmadrado.
0: Claro. Pero Brasil no tiene más problema que Argentina. Lucha
2: no, por eso.
0: Tiene 150 millones más de habitantes.
2: Está bien, pero no significa que no siga siendo un problema.
1: Claro,
2: no sé. Es como decir, Argentina no tiene. Sí, Argentina todavía lo tiene.
0: Diría que no sé si es un problema, es una tensión constante.
1: Claro.
2: Son países que producen mucho, por ejemplo Brasil, por ejemplo Argentina, pero que la totalidad de su población no cubre la cuota alimentaria necesaria.
0: Coincido.
2: Entonces es un problema,
1: digamos. Y también en calidad, ¿no? En materia de proteínas, ¿no?
2: Entonces es un problema. Es más problema tal vez en India. Perdón, y puede ser...
0: De arranque en cantidad, digamos. No, claro, el 100% de las personas completan...
2: Exacto. No comen, no hacen las 3-4 comidas diarias, sí. Comen, como dice Javi, de calidad, etcétera, etcétera. Digo, es un problema. Tal vez un poco más menguado que hace algunos años atrás y mucho mejor que los problemas que puede llegar a tener India. Pero no deja de ser un problema. En Brasil también.
1: Y por eso también la complementariedad de nuestras economías, ¿no? Porque Argentina, o sea, como socio comercial estratégico de la India, es fundamental. Y los indios también están desarrollando inversiones porque también se están fijando, digamos, en nuestro potencial, digamos, metalífero, minero... porque, bueno, obviamente, ellos también son potencias, digamos, en logística. Tienen desarrollado una red de ferrocarriles que es increíble, obviamente, para integrar, digamos, no solamente la producción, sino la semejante cantidad de población que tienen. Antes se decía que India era la democracia más grande del mundo, ahora directamente es el país más poblado del mundo. Superó a China.
0: Sí, sí.
2: ¿Qué podemos hablar?
0: Me estoy pensando en invitar...
2: Esto te iba a decir, antes de que pienses en alguien en China. Qué importante que es la logística. Claro, esta semana hubo un quilombo bárbaro en el mercado de granos por producto de la logística en el Mar Negro, la guerra de Rusia y Ucrania, se dispararon los precios porque no puede, hay 60, 70 millones de toneladas.
1: En Medio Oriente.
2: El estrecho Hormuz también, pero en el Mar Negro hay 60, 70 millones de toneladas de trigo y maíz que no pueden salir porque están los puertos parados. Y en ese caso en el Mar Negro, lo que decís vos de Hormuz, lo que puede pasar en el Mar Chino... todos esos estrechos son, y toda la logística es fundamental. Estaba pensando, para la semana que viene, si queréis, lo buscamos a Marcelo Elizondo.
0: ¿Por qué no me dejaste hablar? Porque ahora y no me vas a creer.
2: Charlamos con él.
0: Desde ayer que venís pisando las conversaciones, estás como...
2: No, pero sí, porque lo tenía pensado para antes y no lo podía decir.
0: Es una pena que no me hayas escuchado, porque yo justamente te iba a decir, me parece que podemos charlar este tema con Marcelo Elizondo. Apunte, Nina. Para mí una de las personas que más sabe de comercio, de interacción comercial internacional, ¿no? Ahora, yo lo que digo es, mientras sigo buscando la nota para que Nina nos pueda acompañar con esta lectura, lo que digo es, para mí Brasil es la única nueva potencia que tiene este mundo en los últimos 15 años. No tengo tanta información sobre Sudáfrica, pero me juego en primera mano el ancho vasto que no, pero ni por los tacos. Aparte por otra cosa que tiene que ver que más allá de los BRICS, que es la conformación de bancos que ya tiene como 25 años, que es Brasil, Sudáfrica, India,
1: China, Rusia
0: y tal.
1: Argentina y Sudáfrica sería porque es BRICS ahora.
0: Claro. Es que BRICS es Sudáfrica.
1: Claro.
0: Argentina en su momento iba a estar, fuimos y volvimos, no sé qué pasó ahí con
1: fue una decisión de Milei.
2: Fue una decisión de Milei de no integrarse, me parece.
0: Pero antes
2: la
0: estaba.
1: Sí.
0: Okay.
2: No, nunca estuvo Argentina dentro.
1: Para mí el gobierno
0: antes tenía la invitación de Brasil para...
2: Sí, pero nunca fue parte.
1: Nunca fue parte,
2: sí estuvo invitado, pero nunca fue parte. Nunca llegó a conformar parte de los BRICS.
1: BRICS.
2: Nunca llegó a ser BRICS.
0: Y, claro, lo que digo, como para cerrar este tema e ir a la primera pausa, Brasil va a solucionar sus temas de logística, de infraestructura, esta nota que lo vamos a ver ahora, y si eso sucediese en los próximos 10 años, estamos hablando de una nueva China, en América, en el continente. sin lugar a dudas, China tendrá, este mundo tendrá dos Chinas. China en el lado oriental y Brasil en el lado occidental. Brasil es potencia. Sí. Y aparte es potencia con lo que no se puede fabricar. No es potencia porque hace armas, que también hace. No es potencia porque hace aviones, que también hace. Es potencia porque tiene alimentos, y tiene agua dulce, y tiene minerales, y tiene, mirá, no tanto, pero tiene energía.
1: Podemos hablar de Argentina también,
2: y,
1: ¿no?
2: Y va a tener mucho alimento para volcar al mundo ahora, porque va a quedar afuera de la Unión Europea la carne de Brasil.
0: Sí, pero tiene 30, 40 años adelante que Argentina, está en el este, está la costa, bueno, nosotros también estamos para salir acá, de este lado. Déjamelo pensar.
1: Sí, a mí lo que me
0: quedó, tiene su ventaja competitiva.
1: Lo que me quedó resonando es lo que dice Luciano, ¿no?
0: Ser 45 millones de habitantes es sí, una
1: claro,
0: papa.
1: Bro. Claro, no, total.
0: Es como ordenar una provincia para Brasil.
1: Sí,
0: tal Brasil cual. Brasil es sentir por nosotros que nosotros sentimos por Uruguay, digamos.
1: Claro, eso decían. El estado de San Pablo es tan grande como toda la población argentina. No, lo que quería completar es lo que dijo Luciano sobre lo fundamental, que es la logística. También ahora se habla de la importancia de integrar Argentina con Chile como el centro proveedor de minerales estratégicos más importante del planeta, digamos, sí. También, ¿no? La importancia de los ferrocarriles, la importancia de los pasos bioceánicos. Sería un muy buen tema también para tratar, digamos, ¿no? Toda esta cuestión de la integración, la integración plurinacional, sudamericana, los pasos bioceánicos, la integración atlántico-pacífico. Son temas, digamos, que son hoy fundamentales y estratégicos para pensar, digamos, un mundo que cada vez está más global o que cada vez hay una tensión más grande entre lo global y lo local, digamos.
2: Sí. Un mundo que en realidad no está cada vez más global en mi mirada, digamos, pero sí cada vez más segmentado en esa globalidad. Entonces,
0: a ver, explayate, explícate, por
2: claro,
0: favor,
2: hoy, que explayate. Hoy hay mucha política de no globalidad, no de intercambio comercial globales.
1: Un mundo que se cierra, por un
2: lado. Sino un mundo que se cierra mucho más que antes, digamos, ¿no? Hoy el intercambio comercial posiblemente esté en retroceso, digamos, pero hay ciertos sectores que sí están en expansión. Uno de ellos es la energía, uno de ellos el alimento, uno de ellos puede ser la minería. Pero no estamos en un mundo que está dispuesto a abrirse y a no debatir y a no negociar ciertas cuestiones, como por ejemplo el canal del estrecho Hormuz, digamos. Porque esa no es una guerra que se hace porque sí, no es una guerra hecha a la ligera, por un lugar estratégico, digamos. Bueno, lo mismo el canal de Suez, lo mismo el canal de Panamá, digamos.
1: Trump estos días anunció, digamos, un acuerdo, entre comillas, millonario por el petróleo de Venezuela, ¿no? Si la tengo acá a mano, digamos, la noticia, pero bueno, es un tema que es verdad, que por un lado el mundo está más cerrado, pero por el otro lado también hay una lucha, digamos, sin cuartel por los recursos estratégicos, ¿no? El petróleo, exacto, minerales eso, críticos, eso alimentos, sí, agua dulce.
0: Voy a decir una cosa que resume mucho de mis pensamientos. Nunca, nunca en la historia argentina ha estado tan cerca de manotear una oportunidad para recuperar las Malvinas. ¿Qué tendrá que ver? ¿Qué tiene que ver? Y disparando a todos lados. Argentina, con lo que decía Javier recién y lo que decía Lucho también, y le sumo la posición que tiene sobre el continente antártico, Argentina tiene todo lo que el mundo necesita para, en esta fase que dice Luciano Fundado, que es de reordenamiento, yo la llamo de subsistencia. El mundo se está volviendo mucho más lógico de manera individualista sin destapar grandes ollas, ¿no? Llámese Estados Unidos, China, llámese Inglaterra, Unión Europea, llámese Alemania, Unión Europea desde adentro, que ha sido como el dormir con el enemigo, sí. Una cosa.
1: Rusia, Unión Europea,
0: Rusia y sus vecinos, y así podríamos seguir. Lo que digo que en esa situación, Argentina es como que está sola, sola. Porque Brasil, por ejemplo, en esa cuestión, para mí, Argentina.

0: le saca una ventaja. Brasil tiene sus líos, ¿viste? Sobre todo ambientales. ¿Por qué? No porque haga demasiado mal las cosas, es porque tiene mucha riqueza ambiental, mucho bosque, que hoy también el mundo dice, che, no podés sacar todo eso, ¿viste? Pará un poco, porque... Y bueno, vos ya lo sacaste hace 200 años, le dice a Francia, España, Italia, Estados Unidos, ¿viste? Y bueno, pero está bien, pero ahora yo tengo la ojiva y vos tenés los bosques. Sí, y si vos sacás los bosques, yo te voy a tener una ojiva.
1: No, y esa también es otro de los grandes desafíos de la humanidad. Claro, claro. O sea, conjugar producción con conservación, ¿no?
0: Claro, entonces lo que yo digo es, hoy, por ejemplo, también una noticia de estos días es que Estados Unidos le acaba de decir a Inglaterra, che, si no volvés a comprarme X cantidad más de armas, yo te saco el apoyo con el tema de Malvinas. Punto. Se lo dijo así. O volvés a un régimen de compra de armas programado superior, o yo te saco el apoyo con Malvinas. Y eso tiene que ver porque Argentina tiene esto, en ese reordenamiento, hay cosas que se pueden fabricar y hay otras que nos dio Dios. Y nosotros, del segundo grupo, tenemos harto, porque tenemos minería, energía, campo, agua dulce. No nos olvidemos del agua dulce, de todo lo que es el acuífero guaraní.
1: Tenemos talento también, ¿no? Tenemos recursos humanos.
0: Que no joda, que no es broma, porque Brasil también se ha desarrollado por mucho talento argentino. 30 minutos pasaron desde que arrancamos este programa, pasaron 15 minutos desde que dije que iba a ir a la primera tanda, y acá seguimos. Nina, dejamos la nota para después de la tanda, ¿te
2: Dale.
0: Parece?
2: Perfecto.
0: Primera tanda en Argentina, campo e industria, quédate ahí, ensillá el mate, prepárate el cafecito, si tenés la posibilidad, no salgas de la cama, si no tenés la posibilidad, salí de la cama, ya venimos.
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0: 9:36 de la mañana. Estamos, corté raduamente este tema. Déjamelo de fondo si querés bajito, porque estamos charlando algo que me parece interesante compartir con vos, que es, ¿qué hace un hombre solo un sábado? Lo tenemos acá y estamos tratando con Carrillo de realizarle el sábado a Fondado. Porque, ¿qué pasa con Fondado? Tiene todo lo que ama, menos su mujer hoy.
1: Claro.
0: Paso a señalar, ayer cuando hacíamos el streaming de la TV pública, cayó un gran amigo campero y nos trajo unos chuletones de un kilo y pico.
1: Madurados.
0: ¿Cómo es el proceso de maduración? Madurado en frío, ¿no?
1: No, en seco. Dry.
0: Madurado en seco y frío.
1: Sí, claro. Son unas heladeras especiales que secan la carne, digamos. Pero no es madurado en al vacío, sino que es madurado al aire libre, digamos.
2: En un ambiente controlado.
1: En un ambiente controlado.
0: Sí, por supuesto.
1: No me acuerdo cómo se llama. Dry algo se llama.
0: Bueno, y por supuesto, estamos. Perdón. De animales de 10 años de 900 kilos.
2: Presionante.
0: Nada. Mirá que. Me gusta la carne, la cocino. Todo el mundo que me conoce sabe mi historia, mi relación con el asado. Hace mucho tiempo que estoy queriendo comer algo así. No voy a poder hacerlo en las condiciones ideales, pero este fin de semana me voy a comer lo mismo. Ahora, el señor tiene, como decía recién, todo lo que ama profundamente para desarrollarlo hoy. Paso, el chuletón,
1: sí.
0: Infernal. Tiene, por supuesto, sus vinitos, porque el señor es sommelier,
1: sí.
0: Así que tiene sus vinitos. Está en su casa, tranquilo, en Exaltación de la Cruz.
1: Sí.
0: El tema es cómo ahora hacemos que cómo diseñamos el día, porque claro. La materia prima está. ¿Usted qué haría, Carrizo, por ejemplo?
2: ¿Sabes cómo le dicen los españoles a tu estado actual?
1: No.
2: Estáis de Rodríguez.
0: ¿En serio? Tenés que soltarte, para mí tenés que soltarte.
1: ¿Estáis de Rodríguez?
0: Estáis de Rodríguez.
1: Estáis de Rodríguez. Cuéntalo.
2: ¿Sabés qué? ¿Viste el nombre de la banda de Calamaro?
1: Contalo, sí. Gallego.
2: No, ¿quieres que te cuente, tío? Joder.
0: De Andalgalá, Madrid.
2: Tengo amigo.
1: Por los Rodríguez.
2: ¿Viste? ¿Viste? La banda de los Rodríguez toma el nombre de ahí y dice, porque es la expresión del hombre que se quedaba solo en casa y que se iba toda su familia, digamos, a veranear, no sé, a Bebidor, a la costa.
0: No tengo ni idea de qué estás hablando, pero me encanta.
2: No. Entonces el tipo se queda solo.
1: Claro.
2: Y no sabe qué hacer, ¿viste? Porque es como que dice, uy, tengo todo lo que sueño, digamos, mi libertad, mi tiempo. No me jode mi familia, tío. Escucha. Pero no sabe qué hacer.
0: ¿Y de ahí viene el nombre de los Rodríguez de la banda?
2: Y es una, en España se dice, te has quedado de Rodríguez, tío.
0: Mirá vos.

0: Y ahí viene el nombre de la banda. Bueno. Porque creo que casualmente todos estaban medios, ¿viste? Estaban con su, no sé, Calamaro estaba con su novia en la Argentina, Rote estaba no sé con qué, entonces eran como que vivían de Rodríguez, ¿viste?
1: Intentamos.
0: Entonces quedó ahí. Pero bueno, Fondado, estás de Rodríguez.
1: Estoy de Rodríguez y voy a aprovechar, entonces voy a
2: Pará, ahí, el
1: dedicarle.
2: señor Carrizo, quédese tranquilo, Carrizo tiene 2 horas y media gratis porque usted ya ha hecho el aporte al programa. Gran aporte acaba de
1: Sí,
2: hacerle a los
1: muy buen
2: jóvenes.
1: aporte.
2: Bueno, tiene su chuletón, tiene su casa, tiene su lugar. ¿No
1: Sí.
2: tenés perro?
1: Gatos, dos gatos.
2: Tiene sus dos
1: Natalio y
2: gatos,
1: Parker, les mando un beso.
2: tiene sus vinitos. El tema es ahora cómo nos organizamos. Para mí ese día tiene un día ideal.
1: Sí.
2: También sería un día ideal si estuviese lloviendo, por ejemplo. Para mí, a mi gusto, a mí que me gusta la
1: Sí,
2: lluvia, ¿eh?
1: es verdad, pero a mí me gusta la lluvia en verano, no en invierno, porque en invierno, o sea, el día es muy cortito, en verano llueve y es
2: Puede
1: linda la
2: ser,
1: lluvia en verano,
2: puede
1: sí,
2: ser.
1: llueve
2: Chaparrón,
1: con
2: viste, en verano,
1: calor,
2: claro.
1: podés hacer cosas aunque llueva, en invierno se te termina el día muy temprano,
2: Pero
1: si no.
2: si tenés este día, ojota. Bueno, para mí, sí o sí tiene que colarse un libro.
1: Sí,
2: Me has inoculado el tema de 100 años de soledad. Le estoy esquivando a la librería porque te aviso que es un libro que compré 10 veces y nunca lo leí.
1: No,
2: Pero
1: es un
2: creo que
1: librazo.
2: hoy arranco. Se tiene que colar una lectura.
1: Tengo El Campo, que nos lo recomendaron en el streaming, ¿te acordás?
2: No.
1: Un librero platense que
2: Ah,
1: vino un
2: sí, por
1: día
2: supuesto, mi amigo.
1: nos recomendó El Campo, así que fui a la librería de él y lo compré
2: Ajá.
1: y lo tengo ahí y lo voy a leer.
0: ¿Es una novela?
1: Son cuentos y
2: Ah,
1: una
2: mira.
1: novela corta.
0: Mira,
1: Es
0: mira.
1: una novela corta y algunos cuentos. La novela corta creo que es El Campo y después hay otros cuentos. Todo con esa temática. Lindo, me leí un cuento, me gustó. Es difícil, o es raro en realidad. Uruguayo el autor.
2: Ah, sí, lo
1: No me acuerdo
2: recuerdo.
1: el nombre. Y la verdad que sí, está bien, está bueno, pero habla en un lenguaje como si fuera de vagabundos, digamos, o de puesteros, de gente que quiere trabajar en el campo, pero que no trabaja en el
2: Gente
1: campo.
2: errante, es un
1: Exacto.
2: gaucho
1: Por lo menos el que
2: moderno.
1: leí primero, digamos, ¿no? Y vive en una pensión, era un cuento, no me acuerdo el nombre, vive en una pensión y come pan duro con té, porque no tiene guita, digamos, está bueno, y me parece que va todo de esa temática y con ese tipo de lenguaje, que te tenés que acostumbrar un poquito también a ese idioma, algunas palabras, algunos acentos y demás, pero me gusta, la temática está buena, el libro es interesante.
2: Bueno, y lo que yo digo es, para mí agregamos el libro sin lugar a dudas, tiene que haber un poquito de siesta,
1: Sí, claro.
2: el chuletón debe terminarse por completo, la botella de vino debe tomarse completa, porque tenés
0: Completamente.
2: todo el día, o sea,
1: Sí.
2: no hay ahí.
0: Siesta fuerte, reparadora.
2: Reparadora, diría yo,
1: Sí.
2: reparadora, para mí arranca con mate, prende fuego, te haces un buen mate, nada de vermú todavía, nada, un buen mate, y imagínate que es vertiginoso el tema porque tenés que consumir mucho tiempo preparando, porque en realidad el cocinarlo al chuletón son 15 minutos.
1: Exacto,
2: No.
1: mucha brasa, mucho tiempo haciendo
2: Claro,
1: brasa,
2: entonces,
1: pero
2: te haces
1: poco.
2: unos mates, empezás con un poquito de radio, qué sé yo, preparás el fuego, quemás leña. Yo soy gran quemador de leña, el que se ofende le pido mil disculpas. La fabrico en casa la leña, así que talo dos árboles, siembro 10, con lo cual
1: Bien.
2: nadie me puede acusar de nada, pero bueno, soy un gran quemador de leña. Y ahí ya metes un poquito de lectura, un fueguito
1: Sí.
2: de radio, un poquito de música. Tenés que
1: Sí.
2: estirar al máximo. Yo hoy, por ejemplo, almorzaría 15:30.
1: Bien, me gusta.
2: Medio adobadelilla.
1: Ya,
2: Porque en un
1: sí,
2: momento,
1: ya picadón.
2: y en un momento un quesito, una aceituna, nada
1: Tengo un
2: exagerado.
1: quesito de cabra me compré.
0: ¿Algo de música?
1: Yo escucho radio más que cuando hago asado. Y escucho, ¿sabés qué? Escucho cuentos de fútbol.
0: Ah,
1: O
0: mirá.
1: cuentos de.
0: Podcast, o sea, como.
1: No, había un programa muy viejo que
2: Dame
1: hacía
2: el mate,
1: Alejandro
2: Luciano.
1: Apo.
2: Dame
1: Esperá que
2: el
1: no
2: mate, por
1: terminé.
2: favor, te lo pido, dame el mate.
1: Que hacía Alejandro Apo, que se llama El fútbol contó un cuento, donde leía siempre, todos los sábados, yo lo escuchaba siempre con mi hermano, y en un momento contaba un cuento de Fontana Rosa, de Sacheri, no sé, de un montón de autores que escribieron sobre fútbol, cuentos de fútbol.
0: Claro.
1: Y así que yo me lo
2: Y
1: pongo
2: ahí tenés los dos máximos.
1: Ahí tenés dos grosos.
0: Fontana Rosa, uno.
2: Fontana, sí, Máximo Fontana Rosa, sí.
1: Después hay un

0: Guaso también, que no me acuerdo el nombre, que escribió varios.
1: Eduardo Galeano tiene
0: Galeano,
1: muy buen libro de fútbol.
0: Exacto. Sí, sí, sí. Ese mismo, que escribió bastante, sobre todo sobre el fútbol en el sur. Tiene unos cuentos Galeano espectaculares de fútbol en el sur, esa tierra.
1: Y esos relatos, y piedra, ¿no? Micro relatos.
2: Muy futbolero.
1: Hay uno de Maradona, sí, también, que es muy bueno, ¿no?
2: También.
3: El autor de Las Venas Abiertas de América Latina.
0: Así que escucho eso y voy con eso más que con música.
3: Bueno, para mí entonces, decretado entre 15 y 15.30, no antes, no después. Porque después es muy peligroso, te descuarejinga todo el día, viste lo que queda, ya quedas medio... Y antes me parece que vas a acortar los tiempos al divino botón. Yo creo que la lectura tiene que ocupar un rato, pero tiene que llevarse la cabeza, ¿no? No tenés que decir, bueno, me pongo a leer y leer estrictamente.
0: No, claro.
3: Que estar ahí, sí, ya arrancaste con el quesito, el vinito, la lectura. Pero para mí eso es un gran día porque después, 17 horas, tiene que venir la siesta. La siesta es el purgatorio hacia la noche hoy.
0: Bien.
3: Vos, la noche te tiene que agarrar ya habiendo... cocinado tu día. Si la muerte te encuentra hoy a la noche,
0: sí, que
3: vos
0: me
3: te vas listo
0: pa.
3: Con las maletas puestas.
1: Feliz.
3: Feliz.
1: Realizado.
3: Por supuesto, ahora que lo pienso, deberías dejar una nota para la compañera ausente, ¿no? Me da la sensación de que es un acto de injusticia y egoísmo el tuyo que planees el día que podría ser tu día final sin una nota cortita, un TQ, y que adivine qué quiere decir.
0: Tratemos que no me lleve primero.
3: No, por supuesto. No, por supuesto, no. Vamos a intentar.
0: Hagamos fuerza para que la parca siga adelante.
3: Sí. Que visite otras familias también, ¿no? De vez en cuando. Claro. Tienes razón. Bueno,
0: pero... Y si no tengo, perdón, sí, la alternativa de...
1: asado. El casino.
0: No, de asado con los influencers del asado. Esa es una linda alternativa, pero como no tengo auto, la voy a tener que desechar.
3: No, pero eso yo te lo arreglo enseguida. Yo lo que digo, Luciano... Que, contá qué pasa con el tema de los influencers.
0: Hoy, bueno, ustedes saben, hay un montón de influencers.
3: No, no saben.
0: La gente sabe, los conoce, los sigue en Instagram. Un montón de gente que cocina. Influencers del asado, uno de ellos, Vilmar Paiva, nuestro gran amigo, Salva Cocina,
1: el
0: Loco por el Asado.
1: El Laucha Loco por el
0: Asado. No sé, montón, no me sé los nombres, pero son muchos. Y hoy se juntan todos a cocinar. Sí que va a ser un quilombo de asado y fuego y cocina.
1: Tremendo.
0: Que la verdad que está lindo para ir.
3: Se juntan muchos influencers, te diría que los más importantes de Argentina, vienen un par de Uruguay.
0: Vienen de Uruguay.
3: Empezó porque Vilmar, que trabaja con nosotros, Vilmar Paiva, @VilmarPaiva creo que es el Instagram, trabaja con nosotros en el streaming de TV Pública, y la verdad es que vamos a hacer asado con cuero, y bromeaban, que yo, dale, yo le doy bola, para mí me gusta mucho el asado con cuero. Y empezaron a darse manija, vino Salva Cocina, que anda por todo el mundo, tiene unos días en Argentina, la verdad que el pibe la rompe, tiene no sé, 1,5 millones de seguidores en Instagram, una cosa así. Empezaron a invitar a unos amigos, resulta que son como 15 influencers y como 60 invitados ahora en el patio de la casa.
0: @AsadoCampero de Vilmar Paiva,
3: pero los tipos no vienen, o sea, la reunión no es de comer. La reunión es de cocinar.
0: Pero, claro, a ver, y para hacer contenido de cocina, y supongo yo que se tirarán con chuletones.
3: Pero va a haber toneladas de comida que en realidad después alguien la va a comer, por supuesto no la van a tirar.
1: El chuletón es un corte nuevo, ¿no? O sea, dentro del asado tradicional argentino. Bueno, todavía no es tradicional, pero es como, ¿no? Una innovación, ¿no?
0: Este que hablamos imita el chuletón vasco, digamos.
1: Claro, el chuletón, famoso chuletón vasco. Chuletón, como le viste con
0: exactamente.
3: La chuleta es la coteleta. No hay que darle mucha vuelta. La chuleta es básicamente la coteleta, porque vos podés cambiar los cortes y los nombres, pero el animal sigue siendo el mismo. Acá es la famosa coteleta, vos la comías a la plancha.
1: A la plancha.
3: Ahora se está haciendo gruesa y a la parrilla en muchos lugares.
1: Está muy bien.
3: Lo que pasa con estos chuletones, y ahí nos metemos en la próxima entrevista, es que en el País Vasco o en España, pero sobre todo por necesidad, muchas veces decían, che, ¿qué hacemos con los bueyes? ¿Qué hacemos con las vacas viejas? Y ahí dijimos, che, son incomibles, entonces busquémosle la vuelta. Y empezaron a madurar, empezaron a hacer un montón de cosas. Y hoy la verdad que es un corte que se ha puesto muy de moda, muchos lugares muy caro. Pero bueno, la verdad que para los nuevos les gusta mucho, para los que andamos todo el día metidos en carne es una novedad. Se me está haciendo agua la boca. A las 9 de la mañana te van a comerme un asado tremendo. Bueno, Nina, contanos, enmarcanos la próxima nota y por qué sucedió.
2: No sé si ustedes recuerdan.
3: ¿Por qué va a suceder?
2: Que hace...

0: Vamos.
1: Hace 2 semanas les estuve contando una historia que nos había gustado mucho sobre una mujer correntina, más precisamente de Curuzucuatea, que un día agarró la mochila buscando nieve y desafió todos los mandatos del mundo naval y se convirtió en la primera capitana del canal Beagle. Y como si fuera poco, armó en Punta Paraná el restaurante más remoto del país que lo administra junto con su hijo. Como nos quedamos con ganas de conocerla más, hoy vamos a poder hablar con ella.
0: Bienvenida a Argentina Campo e Industria, Diana Méndez. Te habla Joaquín Pinasco, Nina Lobo recién, Luciano Fondado y Javier Carrizo. Muchísimas gracias por conversar con nosotros hoy.
2: No, al contrario, chicos, gracias a ustedes por el llamado. ¿Cómo están?
0: Estamos re bien, aparte nos agarrás hablando de comida, que nos gusta mucho y hablamos poco, porque en realidad nosotros tenemos que hablar más de minería y energía y soja y maíz y qué sé yo, pero lo cierto es que somos personas que nos gusta mucho la comida, la cocina, y bueno, a Luciano le gusta mucho la bebida también, pero no vamos a hablar de sus temas personales. ¿Quién es Diana Méndez, dicho por la propia Diana?
2: Ah, qué pregunta.
0: Igual. Esto no es fácil, no sé si te avisaron a dónde te invitaron a hablar, ¿eh?
2: No me avisaron, no me dijeron nada de lo que íbamos a tratar. ¿qué es? Mira, para mí es simplemente un ser humano haciendo experiencias en esta vida.
0: Bueno, es una gran definición, pero no pretenderás que me conforme con eso, Diana. Los seres humanos cuando buscan experiencia no suelen irse ni tan lejos ni tan distinto. Lucho,
3: exacto,
0: por ejemplo,
3: ni cambiar tanto su aire, digamos.
0: Lucho, cuando vos querés buscar una experiencia, ¿qué haces?
3: Voy al casino.
4: Me como un chuletón.
0: Me como un chuletón. Contame qué es Punta Paraná, Diana, y cómo llegás ahí.
2: Bueno, a más o menos una hora y media, dos, de Ushuaia, te encontrás con una zona que es asentamiento de los pescadores artesanales por una ley provincial y de productores, ¿sí? En este caso, aquí en Puerto Almanza y Punta Paraná, lo que tenemos es una concentración de pescadores artesanales y también productores de frutos rojos. En 2014, aproximadamente 2014-2015, vino el INTA y nos visitó y nos invitó a formar una ruta agroalimentaria. Entonces, los pescadores artesanales y también este productor de frutos rojos dijimos, sí, fuimos muy poquitos, fuimos 5, 4 pescadores y el productor de frutos rojos y arrancamos lo que hoy es conocido como la Ruta de la Centolla y formamos parte de ella un corredor de 18, 19 pequeños restaurantes y que obviamente están impulsados por pescadores artesanales que incluyeron a su familia, cosa que antes no pasaba, dentro del emprendimiento gastronómico y entonces ya el trabajo se diversificó dentro del ámbito familiar y ya en la familia no depende solo de la pesca, sino que también ahora claro, de la gastronomía. Por lo tanto, pasa a convertirse Puerto Almanza y Punta Paraná en un destino turístico, en un destino gastronómico que nos pone a la vista ya trascendiendo fronteras, porque esto, imagínate que ocurrió 2014-2015, cuando iniciamos, ya han pasado 10 años y la verdad que hoy recibimos turistas de todo el mundo aquí en la zona, ¿no? Entre todos los pequeños restaurantes que hay. Así que bueno, es más o menos la definición de lo que es esta zona, ¿no? Punta Paraná y Puerto Almanza.
0: Sin saber, para quienes nos están escuchando, sin saber demasiado de geografía, si vos quisieses hablar sobre esa parte de Argentina, yo diría que es como una bota, ¿no? Como una pequeña bota que va afinando así todo el continente y donde está Diana, Punta Paraná, o donde está Puerto Almanza, Puerto William del otro lado, Mejillones y demás, es como si fuese, a vos que está del otro lado, te digo, como si fuese de la bota que te metieras entre la suela y ¿cómo se llama? Y la plantilla, sí. Aparece ahí como un pliegue, mira Luciano, lo estamos viendo en Google Maps.
4: Entre el talón y los dedos,
0: entre la plantilla y la suela, ¿no? Me parece que realmente habla mucho de, o por lo menos no habla mucho, sino hace una descripción de quienes quieren buscar realmente lugares extraordinarios en este mundo aunque parezca una contradicción, no necesita irse tan lejos porque estás, en todo caso, en tu mismo país. Ahora, ¿vos llegás cuándo y hasta ese momento dónde estabas y qué hacías, Diana?
2: No, estaba en Ushuaia y llevaba más de 10 años navegando a Chile, saliendo del puerto de Ushuaia, haciendo transporte de pasajeros, o sea, el cruce internacional, con una empresa, a Puerto Navarino y a Puerto Williams, Chile, iba. Mi hijo, Lucas, todavía estaba en edad escolar, así que cuando terminó la secundaria, finalmente pudimos dar el paso de venirnos a la zona con mi ex marido, y aquí empezamos a crear lo que en principio fue Puerto Pirata, que hoy por hoy está mi hijo a cargo de Puerto Pirata.
0: Mira.
2: Esa casa de comidas tiene capacidad 25 personas. Y cuando creamos Puerto Pirata como experiencia gastronómica, llevamos adelante, desarrollamos algo muy lindo que permite al visitante, al comensal, subirse a una embarcación, ir hasta donde están los viveros de centollas, levantar una trampa de centolla, que puedan elegir las centollas que van a comer. Se sacan del mar y el comensal va a la cocina y la deja, ¿no es cierto? Y ahí se procede a la cocción, y en la mesa se te enseña a sacar la carne de adentro de las patas, ¿no?
3: Diana, perdón que te haga un corte ahí. Es como los restaurantes de Ushuaia, que lo tenés en la vidriera, en una pecera, pero acá en la vida misma de la centolla, digamos, en el ambiente natural de la centolla.
2: En su ambiente natural. Exacto, en su ambiente natural. Después de cuando vino pandemia, decidimos separarnos con el papá de mi hijo, mi ex marido. Yo me vine para acá con la intención de alejarme de lo gastronómico y del turismo, dedicarme solamente a cuestiones del agua. Así que me puse en un lugar bastante alejado, difícil de llegar, sobre el mar, lejos de la ruta. Bueno, hice todo lo posible para que no me encuentren. Sí, lejos de todo. Y al final no sucedió. Así que bueno, nada. Ahí rápidamente vino la propuesta de una agencia de que por lo menos reciba a 6 personas, o sea, lo que cabe en una camioneta. Bueno, me terminaron convenciendo, arranqué así. Y actualmente puse una mesa más, así que la capacidad de Alma Yagán es de 2 mesas, o sea, 12 personas.
3: Y Diana, ¿cocinás vos en Alma Yagán? ¿Tenés cocinera? ¿Cómo es el servicio, digamos? ¿Cómo es la experiencia? ¿O cocino yo? ¿Yo voy y busco mi centolla y la cocino?
2: No, cuando se arrancó, sí, hace un par de años atrás, sí, me ayudaban los comensales a cocinar, pero después lo dejamos de hacer por cuestiones sanitarias, y que, bueno, no todas las personas pueden manipular alimentos y demás, así que a menos que fueran cocineros, entonces ahí sí no hay problemas, pero si no, no. Pero la cocina está a la vista, el rancho es chiquito, así que están en contacto directo con todo lo que estamos haciendo, y la gente pregunta, saca fotos, y es como si que venís a comer a la casa de un amigo o de un familiar.
0: Claro,
2: no es un restaurante, es más una experiencia que un restaurante. Claro, o sea, ni siquiera tenemos un menú para que elijas.
4: Diana, tengo una consulta.
2: Que se cocina del día.
4: Claro. Sos la única capitana mujer, digamos, que surca el estrecho de Beagle.
2: Actualmente, no sé, ahora últimamente no he preguntado, pero sí, ya hace muchos años sí.
4: Es un ambiente como que uno le da la sensación que es muy masculinizado, ¿no?
2: Bueno, culturalmente Argentina vive de espaldas al mar.

0: todos los sentidos. Entonces es como raro, sí, pero hay muchas mujeres. Aquí llegan muchos veleros de Europa, o sea, de muchas partes del mundo, porque es un destino turístico a nivel mundial, además puerta de la Antártida. Así que,
1: Claro.
0: y hay muchas mujeres en el mar, muchísimas. Somos nosotros los argentinos los que por ahí no estamos acostumbrados, y entonces de alguna manera es como, se ve como una rareza, pero no, no es tan así como parece. Así que bueno, y respondiendo a la pregunta anterior, que al final no concluí, tengo un compañero nuevo de vida, que se
1: Epa,
0: llama Fernando,
1: epa.
0: con quien además salimos a pescar juntos en la embarcación de pesca. En verano, en pleno verano, cuando la temporada se pone full, full, estamos nosotros dos desde que, bueno, ya hace bastante, pero se suma Inés, mi prima de Corrientes, que nos viene a dar una mano en los meses más fuertes, digamos, de la temporada. Luquita, mi hijo, se hizo cargo de Puerto Pirata, sigue espectacular Puerto Pirata, full. Ellos siguen teniendo la experiencia única de buscar las centollas en el mar. Y bueno, y aquí al Mayagán, a punto, falta muy poco para dar a conocer cuál va a ser la experiencia que nos va a identificar. Muy linda, todavía no lo puedo decir,
1: Pero para
0: pero
1: un
0: ya vamos
1: adelantito, por lo
0: a
1: menos.
0: darlo a
1: Pensando una
0: conocer.
1: pregunta que en breve preguntás vos también, Nina. Pero pará, Diana, pará. No nos escucha nadie. Nosotros te llamamos, fuimos hasta allá. Yo quiero saber de qué estás hablando. Decilo bajito, muy bajito.
0: No,
2: no le contamos a nadie,
0: no.
2: Diana.
1: Pero escuchame una cosa, aparte no creas que si alguien agarra la
0: Es
1: idea
0: algo,
1: se va a tomar un
0: es
1: colectivo y
0: algo.
1: se va a ir hasta allá, no es tan sencillo. O sea, vos podés
0: Bueno,
1: spoilear
0: es
1: porque
0: algo.
1: nadie va a ir hacia allá.
3: Sí, sí, como nadie. Va a ir la gente porque va a
0: Una
3: escuchar
0: sola
3: la idea.
0: palabra, una sola palabra.
1: Sí.
0: Submarino, nada más. Aromas
1: Ufa.
0: submarinos, es lo único que te
1: No.
0: decir.
1: Me da miedo.
0: No.
1: Para,
3: Uy,
1: me da miedo.
3: Vamos a comer.
1: Me da miedo porque empiezo a pensar los submarinos que se hacen pedazos.
4: Te agarra
1: No.
4: claustrofobia.
1: Sí, me da. No vas a meter a la gente.
0: A ustedes que les encanta comer.
3: Pará, porque el frío que hace
0: Bueno,
3: para
0: tendrán que
3: hacer.
0: venir todos, tendrán que venir.
1: Bueno, yo sé perfectamente, él no lo sabe, pero yo sé perfectamente qué piensa Luciano mientras nosotros estamos haciendo esta nota. Él se imagina con sus pelos al viento, tomando un vinito en el sur del mundo,
3: Con una mantita.
1: con una mantita, con Flavia, que es la mujer de él,
3: ¿Me
1: ¿viste? Que
3: puedo?
1: corriendo y diciéndose: Luciano, bañarse,
3: Sí.
1: Luciano,
3: ¿Me puedo quedar a
1: bañarse.
3: dormir ahí en Armayagán también o solo voy a comer?
1: Y pregúntale a ella.
3: Estoy
0: No,
3: preguntándole.
0: no tenemos alojamiento, pero
1: Pero si Luciano te
0: suelen
1: cae
0: venir
1: bien, si
0: amigos
1: Luciano demuestra ser
0: y
1: honesto,
0: hacemos lugar en acá en
1: claro.
0: algún lugar se quedan, por
1: Claro.
0: supuesto.
1: No, porque en esta zona no puedes dormir afuera.
3: No,
1: O sea,
3: arriba de las mesas, la cocina,
1: voy
3: aunque
1: a
3: sea.
1: preguntar una barbaridad, pero no quiero quedarme con la duda. Esto es como si fuese en mi Entre Ríos, digamos. ¿Esto es partido de Ushuaia? ¿Pertenece a Ushuaia?
0: No, vos sabés que
1: O sea que es
0: sí,
1: buena la
0: no,
1: pregunta.
0: la cuestión es que acá es provincial, sí, está fuera del ejido municipal,
1: Ok.
0: sí,
1: ¿Pertenecen
0: está
1: a Tierra del
0: en
1: Fuego?
0: zona provincial, sí.
3: Pero no tenés intendente.
1: Pero claro, son una ciudad, o sea, son
0: No,
1: ciudad no, obviamente, pero son un
0: no,
1: pueblito,
0: porque
1: un
0: somos muy
1: paraje.
0: poquitos, somos muy poquitos y todavía no da el número para poder conformarnos legalmente, como una comuna podría llegar a ser,
1: ¿Cuántos son, Diana?
0: o paraje, pero sin embargo no. Mira, fijos, que estamos todo el año, apenas si
1: 38.
0: llegamos a 100.
1: Ah,
4: 100.
1: sí, son
3: Re
1: muy
3: poquito.
1: poquitos.
3: Ahí sí que se conocen todos.
1: Sí. ¿Y
0: Sí, por
1: Fernando
0: supuesto.
1: era parte de esa población?
3: ¿O lo trajiste de afuera?
0: No, no, no. No, no, no. Con Fer nos conocemos hace muchísimos años, de cuando estuve en Ushuaia, conformamos una escuela de canotaje, él fue alumno, y que bueno, que es hace muchísimo tiempo que compartimos la vida desde diferentes lugares, y hace 3 años y medio que estamos juntos.
2: Había que remarla, ¿no?
3: ¿Cómo? Había que remarla.
0: Tuvo que remarla.
4: ¿Sí? Bien carrizo con el ato. Nina, pregunte.
0: Dios mío.
5: Diana, a mí me llama la atención de que vos eras muy jovencita, sí, cuando te fuiste a vivir al sur. Tenías 23 años. Yo tengo una hija de 20 que es muy normal en ella que tenga ideas así como
1: raras.
5: No, no,

0: norte. Sí.
1: Me preocupa, no sé si me preocupa, sino que me llama la atención en qué es lo que te pasó a vos, qué es lo que se te ocurrió, te pasó por la cabeza para decir, bueno, agarro todo y me voy a buscar nieve. Porque había otros lugares más cerquita para buscar nieve.
2: Y igual, acá Luciano tiene la heladería muy grande que también hace un frío bárbaro, ¿viste? ¿Qué sé yo? No sé.
3: Bueno, ¿y tu hija tiene esos mismos impulsos?
1: De mi hija puedo esperar todo. De mi hija de 20 puedo esperar absolutamente todo. Ella es una caja de sorpresas.
3: Bueno, confía en tu hija y confía en todos sus procesos, que seguro que, nada, que de ahí sale algo bueno. Yo pienso que la vida nos lleva, sí, por caminos que, la verdad, a veces no sabemos por qué los tomamos. Pero aparecen, siempre digo que es bueno tomar los caminos menos transitados. Ahí están las mejores experiencias. Y te encontrás además con personas que justamente son así. De alguna manera, creo que nada, valientes, dispuestas a transitar todos los procesos que el camino te presente. Así que, nada, confiar, ¿sí? Y a darle para adelante. Y que la vida es esto, es un aprendizaje. Y uno nunca sabe que el paso que estás dando, la decisión que estás tomando, ¿a qué te va a llevar? Yo estoy acá, no tenía planes de estar en este lugar y de hacer todo lo que fue pasando desde que estoy en este lugar. Y no puedo creer, si me pongo a pensar hoy, en todas las cosas maravillosas que me pasaron. Claro. Y la cantidad de gente maravillosa que viene a este lugar y es un ranchito pequeño, sin ni un solo lujo, y es increíble que haya gente del otro extremo del mundo que planifique con tiempo venir a comer aquí. Es algo realmente impresionante, y la riqueza más grande es que esa persona se sienta y no es un desconocido. De que pasa por la puerta, se transforma en alguien más de la casa, del entorno, y su historia pasa a formar parte de estas paredes y de nosotros, y hay un intercambio de riqueza de su vida y de nuestra vida, y se transforma en algo maravilloso, algo perfecto. Entonces hay que confiar en los procesos, en los llamados, en esas en esos impulsos, motivaciones que a veces tenemos y no sabemos hacia dónde nos llevan. Y sí, siempre soñé de chica vivir en un lugar en donde corra las cortinas de mi habitación y haya nieve. Y bueno, mira, eso obviamente es también, ¿no es cierto? Perseguir esos sueños está muy bueno. Creo que de eso se trata también la vida. Así que, bueno.
2: Mira, no técnicamente yo tendría que dar por terminada la nota porque es un gran momento sentimental y romántico, sí, sí, sí. Pero no me puedo ir sin el dato porque quiero contarlo durante muchos años. Suponete que un arrojo de una cosa que nunca ha pasado, Luciano Fondado me regala una centolla congelada, llega acá, ¿no? No fría, sino congelada. Yo la descongelo de manera coherente en mi casa allá en Gualeguay. ¿Cómo debería prepararla? Vos decís, mirá Joaquín, vos querés comerte una centolla posta, comela así. Uh-huh. Me llega la centolla, pum, y estoy en Gualeguay, Entre Ríos. ¿Cómo la preparo?
3: Bien, simple, tratá de no ponerle nada porque la carne de la centolla es muy suave, muy fina, muy delicada. Así que ponete por un lado un poco de limón, por otro lado un poco de salsa golf, o si podés hacerte una salsa similar que sea final dulce. Ajá. Tenete unas nueces o almendras, tenete por ahí una manzana verde fileteada, y lo que haces es una degustación, un testeo. ¿Por qué? Okay. Porque todos los paladares son diferentes, entonces la idea es que vos puedas descubrir en tu boca de qué manera te gusta más la centolla. Entonces combinás con una cosa, combinás con otra, y vas a descubrir, ¿sí?, cuál es la mejor manera para vos de vivir ese sabor que tiene la centolla, que es muy único y es muy suave, ¿sí?, muy delicado. Entonces a todos nos sabe diferente, ¿sí? A mí, por ejemplo, para mí al final siento un como una carne levemente dura.

0: dulce al final. Y tengo una combinación que es mía, o sea, que me gusta a mí,
1: Claro.
0: pero tal vez no te gusta a vos. Entonces, de eso se trata, hacer la experiencia de descubrir los sabores.
1: Así será, te lo prometo. Diana, te comprometo a que le mandes a Nina, por favor, un par de fotos del lugar, de ustedes y qué sé yo. Vamos a postear porque quiero que la gente te conozca. Te mandamos un beso enorme, te agradecemos esta charla y que tengan un gran fin de semana.
0: Gracias, gracias. Que tengan un hermoso día ustedes. Termine bien la jornada laboral y sí, ahí les mando un poquito de fotos. Gracias, buen fin de.
1: Buen fin de charlamos con Diana Méndez, dueña junto a su hijo Lucas, y hoy su compañero Fernando también, que la acompaña del restaurante más remoto de la Argentina que se llama Alma Chagán. Un viaje. Pausa, ya venimos.
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14 minutos pasaron de las 10 de la mañana. Buena música. Me encanta porque estamos armando una especie de playlist de Argentina Campo e Industria. Qué viaje la nota.

0: cine. Un viajón largo por ruta,
1: ¿A escalar?
0: No, vamos en familia. Ay, vamos a hacer un trekking, hay trekking muy famosos, exigentes, pero sin escalada y sin tanta altura. Pero la verdad es que sí, a Ushuaia me ha tocado mucho ir por trabajo, entre comillas, porque cuando laburaba en el diario La Nación íbamos de viaje ahí, de esos viajes de eventos y demás, y fui mucho a Ushuaia. Y vi crecer a Ushuaia. Ahora, la verdad, a mí Ushuaia no es una ciudad que me guste hoy, es una ciudad preciosa hace 25 años atrás, y después sufrió un aluvión de gente tan grande que se armó un despelote enorme. Pero bueno, Diana está en un lugar, entren al Google Maps y fíjense
1: remoto,
0: dónde es.
1: Absoluto, ¿no?
2: Es Punta Paraná,
0: no, remoto a nivel planeta, ¿no?
1: Sí, sí, por eso, absolutamente.
0: Ni siquiera remoto, claro, argentino. No.
1: Eso sería el interior del interior del interior.
2: No, el verdadero.
0: Esto ya ni siquiera es interior. Esto es interior del planeta, serio. Es una cosa así, porque es realmente fantástico. Es una zona de las zonas más preciosas del mundo, digamos.
3: Claro, y me contaba un fueguino que no hay población más al sur que eso. O sea, en que...
1: No, pues te pasas a Chile ya después, ¿no?
3: Sí, te pasas a Chile, pero en Chile no hay población.
1: Ah, ok.
3: Supuestamente también era... ahora lo que me estaban contando es que hay proyectos para poblar, digamos, ese extremo de Chile, para justamente quitarle, digamos, la ciudad más austral del mundo, la población más austral del mundo. Actualmente... nada, ocupa ese lugar, Almansa, digamos.
1: Traeme vino de Chile cuando vaya.
0: Bueno, vamos en camioneta, así que seguramente traigamos de
1: una todo selección de vinitos.
0: No, para, traeme un vino, traeme una selección de vino.
1: Pero
0: vos... Es una bodega, es un delivery, boludo.
1: Primero, vamos a hacer una cosa.
0: Recalentar.
1: Vamos a hacer una cosa. Yo te pago...
0: pero es un atrevido.
1: Pero, espera, ¿vos cuánto tiempo vas a estar en Chile? ¿Un mes?
0: Pero no, ¿qué te pensás?
1: 15 días.
0: No, vamos a estar 8 días.
3: Rápido.
1: O sea, con el viaje que hace, por lo menos 10, 15 días va a estar.
0: El viaje dura 15, 16, 17 días. Lo que pasa es que tenés 3 días para llegar, 3 días para
1: salir.
0: 10 días.
1: 10 días. Sí, esos 10 días va a probar, por lo menos, va a ir al supermercado 3, 4 veces.
0: 5 veces. No sé si es una vida tanto de supermercado, pero.
1: Va a andar en el pueblo, digamos, paseando. Vaya.
0: No, a la montaña directo.
2: A todo el trekking. ¿Se banca todo el trekking?
0: No, bueno, hay que hacer toda una logística y, digamos, hay que ver. Vamos, creo que vamos 3 familias completas, no sé qué va a pasar.
2: ¡Uy, qué lindo!
0: En camioneta, sí. Digamos, estuvo un viajón.
1: Esa familia igual, ella, cuando se juntan,
0: sí.
1: Consumen.
0: Sí.
1: Bueno, cuando vayan un día al súper, decís, che, acá hay 3-4 vinitos.
0: Ok, ¿qué pretendés?
2: 3-4,
1: ya empezó. Agarres una caja de 6 y le pongas 6 vinos diferentes de Chile, el que vos quieras.
0: Sí.
1: No me amarroques.
0: O sea, no pijoterés.
1: Y me lo traes.
0: ¿Pero quién paga eso?
1: Yo. Ajá. Yo pago.
2: Si me das hoy la plata, contamos.
1: No, vos me decís, che, mandame, depositame, yo te deposito ahí.
0: Yo tengo que hacer el mandado.
1: Me o te deposito antes, si querés. Si te sobra, te lo quedas vos y si falta, lo ponés.
0: ¿Cómo?
1: ¿Qué preferís?
0: Y prefiero que esta conversación no exista, Luciano. Te digo la verdad, porque esto termina... Termina yo trayéndote vino que nunca me pagás, nunca me invitás a tomar y es así.
1: Yo estaba buscando dónde comprarte la centolla, ahora ni mierda.
0: ¿Pero qué vas a comprar centolla? Le mando un gran abrazo a mi amigo Carlos Catani, que me acaba de decir que ni se me cruce por la cabeza traerte los vinos. Gracias, Carlos, porque en un momento me tenía contra las cuerdas dudando. Carlos Catani, tu nuevo amigo.
1: Le voy a decir a mis amigos Gualello que me traigan.
0: Que te traigan. Sí. Bueno, vamos a hablar de
1: biocombustible. Te decía al principio que hubo una reunión plenaria en las comisiones de minería, energía, combustible, junto a presupuesto y hacienda. Yo te voy a contar qué pasó en la reunión y Javi después te va a contar qué pasó antes de la reunión en la rosca.
0: Porque vos lo viste por Senado. Tele. Y Javier estaba ahí.
1: Exactamente. Perfecto. Yo te voy a contar la parte de biocombustibles, que era lo que se buscaba debatir. Es decir, se buscaba sacar un dictamen de ley de los diferentes proyectos de ley de combustible que hay para tratarlo en el recinto. Hoy, ¿cuál es el proyecto más firme? Bueno, el de Patricia Bullrich, que es el que impulsa el gobierno nacional. Pero, ¿qué pasó? ¿Terminó habiendo dictamen? No terminó habiendo dictamen. Porque los senadores son igual que la familia Pinasco y se juntan todos y empiezan, uno quiere una cosa, otro quiere otra cosa, otro trae un

0: Ni idea. Bueno, y así empezó. Idas y vueltas, chicanas, pedido de desdoblar el proyecto de ley, acusaciones de una senadora de que culpa del biodiesel no sale el bioetanol, entonces salió con una propuesta. Y finalmente, como decía, no hubo dictamen, hubo cuarto intermedio hasta el miércoles que viene. ¿Qué se propuso en el mientras tanto? Bueno, además de toda esta discusión, por ejemplo, apareció un proyecto nuevo del senador Capitanich, apareció, como te decía, la senadora Moisés tratando de desdoblar o pidiendo desdoblar la ley, que por un lado salga lo de bioetanol, porque ella, por supuesto, es tucumana o es jujeña, jujeña en
1: Jujeña,
0: realidad,
1: Jujeña.
0: entonces prefiere que el bioetanol salga porque tiene acuerdo y el biodiesel no, porque no tiene acuerdo, que lo traten después.
1: Igual es una barbaridad que con los montos, con las cuotas que tenemos y la producción y qué sé yo, que estén tensionando tanto las cuerdas entre el bioetanol y el biocombustible. O sea, todo lo que sea producción de combustibles que no provenga de restos fósiles es valor agregado, es
0: Bueno,
1: producción, es federalismo, es planta, son 200 puestos de trabajo por cada planta que se abren. Digo,
0: está bien, pero
1: es una
0: hay.
1: discusión corta la que estamos teniendo.
0: No, no es corta porque acá, en eso que vos decís, está una de las claves. Por ejemplo, el senador Capitanich quiere llevar agua para su molino, quiere para la provincia de Chaco. La senadora Moisés quiere que el bioetanol sea más importante y salga más rápido porque su provincia hace caña de azúcar. La senadora Bullrich dice, no, nosotros ya quedamos bien con las provincias patagónicas, tenemos una ley que hemos consensuado con YPF,
1: Claro.
0: queremos que salga esta ley. O
1: Y
0: sea,
1: queremos que participen las petroleras
0: y queremos que
1: también.
0: participen las petroleras porque queremos quedar bien con los que trae, con otro sector que trae dólares. Entonces, en esa maraña de quién quiere quedar bien con quién.
1: Pero Lucho, Argentina tiene capacidad para tener una planta de cada cosa en cada
0: Bueno,
1: provincia.
0: yo no te digo que Argentina
1: Es
0: no
1: una
0: tenga capacidad.
1: discusión
0: Argentina,
1: mezquina.
0: exacto. Argentina tiene capacidad para tener muchas plantas en muchas provincias, pero Argentina no la maneja la producción. Argentina la manejan los políticos y algunos intereses a los cuales la política les da más importancia que a otros. Uno de ellos, como te decía, es YPF, es la caña de azúcar, es las provincias petroleras, etcétera, etcétera. Entonces, ¿qué pasó? Bueno, Bullrich dice, nosotros le realizamos algunos cambios al proyecto de ley, que es seguramente el que termine saliendo, que contempla más o menos, bueno, pasar en el biodiesel un corte de 7,5 al 10%, en bioetanol del 12
1: Al
0: al
1: 15.
0: 15, desregular el mercado y que haya libre competencia, que se elimine la fijación de precios por parte del gobierno nacional, etcétera, etcétera. Dice, nosotros tenemos todos estos cambios y además algunos cambios consensuados en las reuniones informativas que tuvimos las últimas semanas. Dice Bullrich, hagamos un cuarto intermedio. En los próximos días les mando el texto a todos los senadores y la semana que viene tenemos dictamen y la otra
1: Claro.
0: la votamos
1: Y
0: en
1: hay,
0: el Senado.
1: perdón, y hay, que complemente, hay un tema importante en el tema de biodiesel, que es justamente a lo que no se llegó a acuerdo, porque en el bioetanol sí, que es, bueno, primero en el corte, que están todos de acuerdo, que se pase, digamos, de un 7,5 a un 10, o en algún caso también se le sume un 5 más, pero en la actual legislación tiene una preponderancia fundamental las pymes, ¿no? Y no están integradas empresas, digamos, de mayor envergadura, ni las petroleras. El proyecto actual quiere, digamos, que ingresen las empresas integradas, como obviamente las petroleras y empresas, digamos, de mayor volumen para procesar, digamos, mayor cantidad de materia prima, de soja, sobre todo porque viene del aceite de soja, ¿no? En el caso del biodiesel. En el caso del bioetanol, o sea, el corte en nafta es. La mitad, el 6%, digamos, de caña de azúcar, el 6% de maíz y hay un 3% que compiten, digamos, a ver qué industria, digamos, puede aportar, digamos, el resto.
0: Pero, a ver, ¿por qué es importante que salga esta ley? Primero porque es un combustible que, digamos que es renovable, no es un combustible que le hace bien al mundo, es un combustible que genera empleo, es un combustible que
1: desarrollo federal,
0: que permite el desarrollo federal, que permiten las inversiones. Bueno, deberán encontrar un punto de acuerdo y poner

0: efectivamente.
1: ¿Por qué me peleas cuando yo te digo que es una discusión mezquina?
0: No, no digo que yo no
1: tengo... Hay que ponerse de acuerdo y cada provincia tiene que tener planta de bioetanol, vida y biocombustible. Por supuesto que tenga las ventajas competitivas de por qué tenerlas. Si no producís caña, no producís maíz, no producís... ¿Con qué más se puede
2: soja,
1: hacer?
2: Soja en el caso
3: del desperdicio alimentario.
2: Claro.
1: Pero yo te digo que más competitivo es caña y maíz. Vamos con esas dos.
2: El biodiesel es soja.
3: El biodiesel es fundamental.
2: El biodiesel es soja.
3: Soja también.
1: No está en soja. Listo, entonces tenés que hacer, en 12 provincias de las 24 podés hacer.
3: Claro, pero exacto. Pero además, el problema acá es que quieren quedar bien con las otras que no producen, que son las patagónicas, que producen petróleo.
1: Ese es el lobby petrolero.
3: Bueno, pues, exacto. Ahí está la gran discusión. El lobby petrolero por un lado y el lobby interno de los que producen granos por otro.
1: Yo creo que ese lío viene más de los chancheros, de los feedlot y de los avícolas que de otra cosa. Hoy el lobby petrolero, la verdad, me cuesta creer que en estos próximos años siga enfocado en ir en contra de una ley de biocombustibles y bioetanol y lo que sea, porque la verdad que son tan grandes los volúmenes que están manejando que la discusión, estamos hablando de 400 millones, no sé, lo voy a decir, pero como tiro, como juego a la quiniela, ¿300 millones de dólares?
3: Algo, si vos volumen, lo escuchás a Marín, no, lo escuchás a Marina hablando.
1: Lo escuchamos mil veces ahora.
3: Bueno, y decime alguna vez que habló a favor de la ley de biocombustible.
1: Jamás.
3: Y bueno, entonces.
1: Bueno, pero.
3: Está en esa discusión. Pero, o sea, no le abre el juego a decir, che, sí, traigan tranquilo que nosotros mezclamos. Pero el 15, el 20. Pero, el 30,
1: hoy a Marino se
3: Brasil.
1: Le puede tocar en los tobillos porque está volando todo lo que hace le sale bien.
2: Está farmeando aura.
3: No, está farmeando aura. ¿Sí, yo?
1: Si hay alguien que farmea aura sí, en este país, Horacio Marino,
3: no te digo que no.
1: Es intocable.
3: Yo no te digo que no, pero vos me decís, no, YPF no se mete en esa discusión. Sí que se mete.
1: Las petroleras, digamos,
3: no se meten. Sí se meten, no quieren que participe.
1: Yo te digo algo, Luciano Fundado, y apelo a tu ética profesional. Si hablamos de maíz, ¿A quién te pensás que no le conviene que con el maíz se haga combustible en este país? ¿A YPF o a los feedlots? ¿A YPF o a los establecimientos porcinos? ¿A YPF o a los establecimientos avícolas?
3: Para mí, hoy todavía a YPF por dos cuestiones. Primero, porque sobra maíz.
1: Un gran embarrador de
3: caballos. No. Primero,
1: ¿pero qué va a sobrar maíz en Argentina, Lucho?
3: ¿Cómo no va a sobrar maíz? Tenés 70 millones de toneladas de producción.
1: Si tenés...
3: y exportás 20. ¿Cómo no va a sobrar maíz?
1: Primero que no sobra, porque cuando
3: y
1: está barato...
3: 20, perdón.
1: Primero no sobra, porque cuando está barato, todos los filotes están reventados.
3: No, espera, vamos a hablar en serio. ¿Vamos a hablar si nos podemos pelear con gente?
1: Sí, claro.
4: Pregunta.
2: Papá.
4: Vamos, que pregunte primero.
3: Argentina produce 70 millones de toneladas de maíz.
1: Sí.
3: Consume 22.
1: No lo produce 70.
3: Este año produce 70.
1: Vamos a ver.
3: Bueno, está toda la del gobierno dice 70, la bolsa de cereales, la bolsa de Rosario dice 70, la bolsa de Buenos Aires dice 64, sin contar el que va a picado, digamos, el que está por fuera del circuito comercial. Entonces, ¿por qué?
1: Peleate con el Papa antes de pelear.
3: Hoy, o sea, hoy Argentina produce mucho maíz.
1: Sí, 70, dale, está bien, te doy, 70, dale.
3: Consume 20, 22, pongámosle.
1: Te estás estirando, aparte quiero la visión
3: no,
1: de...
3: No, pará, porque...
1: Que eso que estuvo ahí, no, vos no...
3: Pará, y tengo un datito después que me parece importante. ¿Y por qué no están tanto la restricción de los chancheros, los polleros, de los que consumen en el mercado interno? Porque tienen retenciones todavía. Porque siguen comprando el maíz más barato del mundo. Porque todavía el productor de pollo, de carne y de cerdo, de carne de vaca y de cerdo en la Argentina, compra el maíz más barato del mundo porque le descuenta los derechos de exportación por un cereal que no se exporta. Entonces paga menos. Y eso también hay que decirlo. Ese es un beneficio que los tipos han tenido durante 25 años.
1: Explícalo bien, me parece excelente lo que estás diciendo. Explícalo bien, más claro, para que
3: ¿qué pasa
1: mi
3: con
1: mamá
3: el...
1: que está en Gualeguay te entienda.
3: ¿Qué pasa con el maíz? El maíz tiene un precio, el maíz y la soja, ¿no? Sobre todo la soja, el maíz todavía. Tienen un precio de referencia a nivel mundial. Pongamos que ese precio de referencia sea $100, ¿no? Cualquier...
1: El maíz está a $242
3: bueno,
1: en este
3: 242
1: momento.
3: Bueno, $242.
1: Sí.
3: En cualquier parte del mundo. Uh-huh. ¿Sí? Porque toma como referencia Chicago. Supongo que estás con el precio de Chicago y no el precio local. Bueno, supongo. No llego a ver, Juaco, no tengo los anteojos.
1: ¿No es ahí?
3: No.
1: Bueno, pero con los anteojos...
3: No, pero eso es a 3, ese precio local. Ese no es el precio.

0: precio de referencia que okay. yo le estoy diciendo. El precio de referencia es Chicago. Pongámosle que en Chicago vale...
1: Ya te lo busco.
0: $260, por decirte, ¿no?
1: Un poquito más.
0: Bueno. Si vos producís en Uruguay y vendés maíz, te van a pagar $260, el equivalente a $260 en peso uruguayo. Si vos producís maíz y en Entre Ríos, que está al lado, cruzás el río y ya está, no te van a pagar el equivalente de $260 en peso. Te van a pagar menos, porque acá tenés derecho de exportación. Y vos decís, pero si ese maíz no se exporta, se va, yo se lo doy de comer a los pollos de Tres Arroyos. ¿Por qué vos me pagás menos a mí que soy productor? Si vos se lo das de comer a los pollos. Bueno, porque vos tenés ese beneficio, porque el derecho de exportación lo paga toda la producción. No lo paga solamente lo que se exporta, por eso siempre lo paga el productor y no los exportadores. Eso es algo que se ha discutido todavía, que el gobierno anterior, el gobierno kirchnerista, decía es para defender la mesa de los argentinos, para que tu pollo salga más, el que comes el domingo en tu casa salga más barato, y por eso se contabiliza el derecho de exportación, por eso se mantiene, y por otro lado es para generar recaudación de parte del gobierno con las exportaciones por sí.
2: Pero eso no es integración, digamos, o sea, esto de exportar, digamos, el maíz como materia prima sin valor agregado a, no sé, producir sí, pollo.
0: Sí, pero esa es otra discusión, porque depende, esa otra discusión está buenísima. Ahora, yo no excluye de que yo, que produzco pollo en Entre Ríos o que produzco pollo en Uruguay, ya tío, cruzás el río y estás en uno y otro, uno lo compra más barato que el otro. Después tenés otro montón de cosas. Bueno, sí, y además acá tengo más cara la logística, y además acá tengo el tipo de cambio que no sé qué, y además los costos y otros impuestos, etcétera. No importa, son muchas discusiones que suman a esa discusión. Pero estamos específicamente en la de derechos de exportación. Los derechos de exportación los paga todos los productores, o se lo descuentan a todos los productores, se exporta o no se exporta. ¿Y por qué para mí es importante... por ejemplo, discutir esta ley y que termine saliendo tanto para bioetanol como para biodiesel? Porque, por ejemplo, AFA, en el miércoles, el jueves, no me acuerdo qué día, que tuvo el Congreso de Productores, anunció una inversión de $150 millones para una planta de bioetanol que se va a poner en algún pueblito de Santa Fe, o de Buenos Aires, o de Córdoba, supongo, de Santa Fe, y que eso después va a desprender en un feedlot, porque tenés la burlanda y los subproductos, y qué sé yo, y eso puede hasta decantar en un frigorífico, pero está esperando que salga la ley. Entonces vos decís, che, sí, monstruo, porque tenés 150 palos que están de dólares, ahí, a punto de salir a generar un montón de trabajo, a darle una actividad a un pueblo que no la tiene, y no sale porque no sale la ley. No se pone un peso, no se entierra un peso porque todavía no está la ley. Entonces sí es importante.
1: Hago un pase para que venga Javi con su desarrollo del mismo tema. Yo lo que digo es una decisión política. Argentina tiene que tener sus plantas de biocombustibles esparramadas por toda la provincia que tenga una mínima ventaja competitiva al respecto. ¿Por qué? Porque eso es federalismo. ¿Por qué? Porque cada planta de biocombustible que hoy se fabrican en un año son 200, 300 puestos de trabajo. ¿Por qué? Porque es efecto derrame. Y así podría seguir un rato largo. Javi, estuviste ahí. ¿Dónde estuviste? ¿Cuándo estuviste?
0: ¿Qué pasó atrás?
2: Estuve el miércoles en la Comisión de Minería, Energía y Combustibles, ¿no? Es una comisión que hoy en día es estratégica, ¿no? Porque estamos hablando de justamente esto, minerales críticos, Vaca Muerta, hidrocarburos, biocombustibles, y había toda una compulsa, una disputa, ¿quién podía ser las autoridades de esta comisión? Obviamente, digamos, que el presidente no es que define, digamos, la comisión, sino todos sus integrantes, pero sí ordena el debate, cajonea proyectos, impulsa proyectos, va dándole el tono político y los tiempos, digamos, de la comisión.
1: Te diría que en un país como Argentina, que no pasa en otros países, el rol del presidente de una comisión es fundamental.
2: Es justamente fundamental, por lo que vos dijiste.
1: Es fundamental por el manejo. En una comisión mucho más colegiada, democrática, primermundista, el presidente está cuasi pintado, ¿eh?
2: Sí, pero también, es justamente.

0: No define, porque vos podés tener un presidente de una comisión, pero juntar las mayorías.
1: Llamar a labor parlamentaria sí. Ya es.
0: Sí, tal cual. Bueno, llamar a una comisión.
1: Llamar a una comisión ya es un dato, digamos. Sí. Esto se trata en comisión. Esto claro.
0: Sobre todo algunas más estrategias, como puede ser, no sé, presupuesto de Hacienda, claro. Por ejemplo. Bueno, la cuestión es que hubo un fuerte guiño político a una provincia clave, digamos, que es Salta. No, recordemos que estaba como presidente el senador Flavio Fama, que estuvo hace unos programas como entrevistado, y pasó a ser la presidenta, la senadora Flavia Rollón. ¿Quién es Flavia Rollón? Bueno, es una profesional, digamos, de la industria, una ingeniera industrial, con mucha trayectoria, digamos, tanto en minería como en energía. Recordemos que fue secretaria ¿no? de Energía de Sergio Massa y luego fue secretaria de Minería de Javier Milei los primeros meses de su gestión.
2: Y es una figura política que está apareciendo con fuerza.
0: Es una figura que está apareciendo con fuerza y que responde directamente al gobernador Gustavo Sanz, que es un actor central también. En la política nacional. ¿Por qué? Porque es un gobernador dialoguista, ¿no? Recordemos que viene del peronismo, es un hombre muy cercano a Sergio Massa. Y un hombre que dialoga mucho con Javier Milei, digamos, no le costó, digamos, así como otros gobernadores, como Osvaldo Jalo de Tucumán o como Jalil de Catamarca.
2: Bueno, acá estuvimos entrevistando a Ignacio Lupión, que es ministro de Producción y Minería de Salta, muy, muy interesante, y tiene que ver con ese reordenamiento del norte, ¿no?
0: Sí, tal cual. Y también esto, un poco, la búsqueda de consensos, ¿no? O sea, si bien mantienen, digamos, muchas posturas, digamos, opositoras, en otros planos son bastante dialoguistas, ¿no? O sea, votaron una gran cantidad de leyes, entre ellas la ley base, que es un poco la ley que ordena, digamos, de alguna manera, el gobierno de Javier Milei. ¿Cómo quedó conformada la comisión? Te decía, bueno, Flavia Rollón como presidenta, vicepresidente Flavio Fama, otro senador que es...
2: Flavio. Me has acordado del matrimonio amigo que tengo, que son Eugenio y Eugenia. Interesante. Dato.
0: Un senador opositor, digamos, a
1: de
0: Jalil.
1: De Catamarca, ¿no?
0: Exactamente, opositor a Jalil, pero que ha venido trabajando consistentemente para el desarrollo de la industria minera y la actividad minera, y como secretario... El senador Pablo Servi de Neuquén, también opositor oficialista a nivel nacional, pero opositor a nivel provincial del gobernador Rolando Figueroa. Y ahí también hubo todo un dato porque se dejó de lado a Julieta Corroza, que es la senadora que expresa la voz cantante del gobernador neuquino, ¿no? Un tema fundamental porque, bueno, Vaca Muerta está ahí y es uno de los actores fundamentales de desarrollo energético, digamos, del país.
2: Bueno, varias características. La primera es que, yo no sé si damos suerte, pero todos los que mencionaste con cargos fueron entrevistados o están a punto de ser entrevistados, con lo cual somos una especie de Mirta Legrand de la radio.
0: Traemos suerte.
2: Lo segundo, me parece muy interesante que haya gente muy picante. Todas las que mencionaste son gente, no outsider que va como presidente de una comisión, no uno que va... No, son gente que sabe del tema. Y tiene una visión desarrollista del tema, o sea, vamos a producir, queremos producir, o sea, estamos ahí.
0: Y en la Cámara de Diputados, en el programa anterior, estuvo Fernanda Ávila, también presidenta de la Comisión de Minería de Diputados, y también, digamos, alguien que está muy comprometido con el sector minero y energético.
2: Bueno, hemos desarrollado el tema en profundidad. Luciano Fondado, por más que defendiste bien tu posición, nunca nada va a ser más determinante que en el lugar esté alguien. Y en el lugar no estuviste vos, estuvo el señor Carrizo. Tanda, ya venimos.
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0: mucho, a otros les gusta poco. A mí me fascina. Estoy absolutamente metido en la nueva música que tiene el norte de Argentina. Me encanta, realmente me apasiona. Nina, contame cómo está el clima en Capital Federal y alrededores y si tenemos alguna pastillita sobre el tránsito.
1: Dale, de a poquito nos vamos acercando a la máxima de hoy, 16 grados 3 la actual temperatura, el cielo está algo nublado, 54% la humedad. Para el resto de la jornada nos espera un cielo parcialmente nublado para mañana domingo, mínima de 12, máxima de 18 con el cielo parcialmente nublado. Y el día lunes, mínima de 12, máxima de 19 también con el cielo parcialmente nublado.
0: Yo creo que hoy vamos a tener más temperatura que el máximo.
1: ¿La vamos a superar, decís?
0: Sí, sí, sí.
1: Bueno,
0: sí.
1: Lo chequeamos, a ver, vamos siguiéndolo. En cuanto al tránsito, los principales accesos y egresos a la ciudad se encuentran con tránsito fluido, pero atención, porque en la ciudad hay varios cortes parciales por obra. Así que, sentate y anota porque te entro a dictar. Tenemos, a ver, Campos Salles y Ernesto Babio, tenemos también corte parcial por obras, Virrey Ceballos y Juan de Garay, también corte parcial por obra, en Avenida Escalada entre Bragado y Juan Bautista Alberdi, O'Higgins entre Juana Azurduy y Manuela Pedraza, también hay corte parcial sentido a Cerrito por obra en Avenida Santa Fe entre Libertad y Cerrito, también hay corte en Monroe entre Miñones y Migueletes, hay en Avenida López de Vega entre Nogoyá y Baigorria, también en Avenidas Díaz Vélez entre Gascón y Acuña de Figueroa, así que si andas por la calle, tranqui, con paciencia.
0: Me gustó, me viene de muy bien como piel lo de Figueroa, porque vamos a charlar con Mario Figueroa, secretario de Relaciones Institucionales de la Secretaría de Energía de Río Negro. Mario Joaquín Pinasco, Javier Carrizo, Luciano Fondado y Nina Lobo te saludan. ¿Cómo estás?
2: Hola,

0: Hola, buenos días. ¿Cómo les va? Buen día para ustedes y su audiencia.
1: Bueno, muchísimas gracias por estar un ratito con nosotros, Mario. Hay una particularidad sobre lo que uno escucha sobre Río Negro. Recién estábamos charlando en preproducción con Javier y una opinión personal. Me da la sensación de que Río Negro no está siendo reconocida como el actor que realmente es para Vaca Muerta. Uno escucha, lee, percibe muchísimo sobre Neuquén, sobre todas las cosas, pero la verdad que el rol que tiene Río Negro es un rol absolutamente determinante y preponderante en el futuro de Vaca Muerta, ergo en el futuro del desarrollo de esta nueva economía de Argentina. ¿Vos percibís lo mismo? ¿Están trabajando al respecto? Contame un poco sobre esta importancia de Río Negro.
0: Coincido, me parece que tiene que ver sobre todo a nivel nacional con quizás el nivel de conocimiento que hay de la industria y el hecho de que Vaca Muerta, sobre todo, se habla mucho de la parte de upstream, que el upstream es básicamente extraer el crudo, y Vaca Muerta forma parte de una cuenca que se denomina Cuenca Neuquina, que aunque su nombre hace alusión a Neuquén, la realidad es que está integrada esa cuenca por tres provincias más, que son Mendoza, La Pampa y Río Negro, y en las cuales solo en dos hay actividad en la roca o en la formación Vaca Muerta, que es Neuquén, muy incipientemente en Río Negro, con 2.000 kilómetros cuadrados de acreage ya descubiertos de Vaca Muerta. Pero bueno, nuestro rol hoy tiene que ver con, de alguna manera, posibilitar la evacuación que Vaca Muerta no tenía a través de estos grandes proyectos que ustedes vienen escuchando, como vemos el proyecto de GNL de CESA o el proyecto de Argentina GNL. Estos grandes proyectos permiten evacuar, y esa evacuación es lo que da lugar a que Vaca Muerta se pueda expandir. Es decir, hace 2 o 3 años que Vaca Muerta ya había completado su capacidad de evacuación y no podía seguir creciendo en su producción. Así que entiendo, igual que ustedes, que todavía a nivel país Vaca Muerta se lo asocia o se lo referencia mucho más a Neuquén que a Río Negro. Pero bueno, muy, muy, muy contentos con lo que nos está tocando vivir a nosotros, ¿no?
2: Perfecto, Mario. ¿Qué tal? Javier Carrizo te habla. Te quería consultar acerca de las ventajas competitivas que tiene Río Negro, digamos, ¿no?, para ocupar ese lugar como plataforma exportadora. ¿Por qué Río Negro y no la provincia de Buenos Aires, o no Chubut, o no Santa Cruz, que también, bueno, Santa Cruz también tiene una logística, una infraestructura, digamos, de exportación de combustibles?
0: Mira, hay varios factores. En primer lugar, claramente la cercanía a la zona. En segundo lugar, que es una provincia que, si bien nosotros tenemos una provincia muy extensa para la cantidad de habitantes que tenemos, con cuatro regiones muy distintas, como es el Alto Valle, como lo es la zona andina, como lo es la zona atlántica, o la línea sur, son muy distintas, realidades distintas. La realidad es que la gente del Alto Valle, por la cercanía a la producción hidrocarburífera, de alguna manera con la industria está circunstanciada. Sería una de las primeras ventajas. La otra ventaja, y es clave, es tener un acceso, un golfo de aguas profundas que permite buques de mayor calado, claro, que puedan venir, y son los que le dan la capacidad de que ese flete, ese valor del buque, para hacerlo competitivo en lugares muy alejados, que son los principales mercados del mundo, como es Europa o como es Asia, de alguna manera el impacto del flete no sea tan caro, dado que vienen barcos que en otras terminales portuarias del país no podrían estar. Y por último, me parece que hay condiciones que tienen que ver con la estabilidad política, con la seguridad jurídica, con la previsibilidad económica y la licencia social que hemos logrado construir en Río Negro para estos proyectos. Ahí veo yo, sinceramente, la diferencia.
2: Perfecto. Y Mario, contame un poquito sobre, bueno, hubo estas últimas semanas hubo algunas noticias vinculadas a proyectos de inversiones, digamos, sobre la infraestructura necesaria, ¿no?, sobre el oleoducto y sobre el gasoducto que transporta, digamos, estos hidrocarburos hacia la terminal, digamos, de Río Negrina. Coméntame un poquito qué es esto de Vaca Muerta o el Sur, ¿no?, y que está en la terminal de Punta Colorada, y también el gasoducto que se proyecta, digamos, construir para sacar esa producción hacia el Atlántico.
0: Bien, Vaca Muerta del Sur es un oleoducto que lo lleva adelante una firma que se llama justamente

0: Mito de la Muerte del Sur, o sus siglas son, significan VEMOS, y es un consorcio. El primer dato distintivo, que es la primera vez en mucho tiempo en la Argentina que se une un consorcio de empresas productoras de hidrocarburos. Entonces tenés YPF, Pan American Energy, Vista, Pampa, Chevron, y se me va a olvidar alguna seguramente, Tecpetrol, Plus Petrol. Son 8 operadoras que tienen actividades en Vaca Muerta.
1: Una empresa noruega también, ¿no? Una empresa dentro de ese consorcio, una empresa noruega también.
0: En el oleoducto no. En el gasoducto de César, el que te voy a comentar enseguida.
1: Ok.
0: Entonces, ese fue el primer punto. Y el oleoducto justamente lo que permitía era ir a un puerto de aguas profundas con un oleoducto dedicado para justamente poder exportar. Es decir, vos cuando exportas tenés un valor de mercado internacional, obviamente que tenés que satisfacer primero la demanda local, pero como este oleoducto es dedicado, no estás influyendo en la satisfacción de la demanda nacional que está obligado por ley, y obviamente le dio esa calidad y ese salto exportador. Luego de eso vienen dos proyectos muy importantes de exportación de GNL, y ahí van los gasoductos que vos bien mencionabas. El primero es un proyecto que lleva adelante la gente de Pan American junto con Golar. Golar es una empresa noruega que obviamente tiene o se dedica en otras partes del mundo a estos proyectos, más Harbor Energy, más YPF. Ellos forman un consorcio que se llama Consorcio CESA, significa Southern Energy. Ellos van a tener dos buques que entre los dos van a producir 6 millones de toneladas para exportar. Y luego de eso, hay un tercer proyecto, que es el más ambicioso, que es Argentina LNG, liderado por YPF, en conjunto con la italiana Eni y con XRG, que es el brazo internacional de la empresa emiratí ADNOC. Y ellos llevan adelante el proyecto Argentina LNG, que a diferencia del anterior, va a tener dos floatings a 20 kilómetros del proyecto anterior que te comenté, y esos floating, que son como fábricas de LNG, van a producir en primera instancia hasta 12 millones de toneladas por año de GNL, y con una capacidad de ampliarse 6 millones de toneladas más, es decir, podría crecer a 18 millones de toneladas.
1: Perfecto, perfecto. Bueno, nada, una conjugación, digamos, de empresas, capitales, inversores. Recién, por otro lado, me mencionabas el tema de que en Río Negro hay estabilidad jurídica y licencia social, ¿no? Esta es una palabra que está muy de moda ahora, y en este sentido te quería preguntar cómo hacer para que la provincia, ¿no?, para que estos proyectos no sean solamente corredores petroleros y de gas, sino que también generen desarrollo, para que generen empleos, proveedores, capacitación, valor agregado local. ¿Cómo se hace eso?
0: Bueno, primero te agradezco poner el tema en discusión, ¿no? Nosotros alguna vez nos pasó, no vale la pena nombres, pero que alguna vez desde Buenos Aires algunos medios instalaban esto de que la provincia, ¿por qué exigía que la mano de obra fuera local en un 80%? ¿Por qué exigía, no quizás un cumplimiento de contratación en sí mismo a empresas pymes rionegrinas, sino por lo menos armar una cadena de valor donde ellas se puedan desarrollar? Y tiene que ver con esto, es decir, nosotros estamos poniendo nuestro territorio, son oleoductos y gasoductos que atraviesan más de 20 municipios o comisiones de fomento, es decir, atraviesan la provincia de punta a punta, estamos poniendo un golfo, un puerto de aguas profundas, entonces, obviamente que todo eso que pone la provincia tiene que redundar en mejorar la calidad de vida de la gente. Y a la vez, si bien estos proyectos estaban regulados por la Secretaría de Energía de Nación, el transporte de hidrocarburos es una facultad de la Secretaría de Energía de Nación, no de la provincia, nosotros sí pudimos sancionar una ley con un poder concurrente y donde obviamente tenemos acuerdos económicos con los distintos proyectos que tienen que ver con generar la infraestructura necesaria que se necesita para las localidades que se van a ver impactadas por este proyecto. Tú imagínese que Sierra Grande, Las Grutas, San Antonio, son localidades donde hasta hace 20 años no había una actividad económica privada fuerte, salvo el turismo estacional y Las Grutas. Y bueno, nosotros vamos a ver esas poblaciones duplicadas y con un nivel de infraestructura que van a estar en términos, por ejemplo,

0: ejemplo de infraestructura eléctrica mucho más grande. Hay que construir estaciones transformadoras. Hay que dotar los hospitales, las comisarías y las escuelas para localidades que antes tenían 7.000 habitantes y que ahora van a tener 20.000. Bueno, ahí nace un poco la posición de Río Negro respecto a los acuerdos económicos o respecto a las exigencias que tenemos con los proyectos, ¿no?
1: Mario, ¿cómo estás? Luciano Fondado te saluda. En este
0: Hola, Luciano.
1: contexto de, por supuesto, el desarrollo que genera para la provincia, todo el movimiento económico, la mejora, la ascendencia social también que seguramente va a generar en todos los ciudadanos de Río Negro, te quiero llevar un poquito a lo anterior. ¿Desde la provincia se ha pensado en algún momento la posibilidad de tener una empresa estatal que sea socia, digamos, de este conglomerado, por ejemplo, que mencionaste de 8 empresas para el oleoducto, para el gasoducto, o esa no es una intención hoy de la provincia?
0: Nosotros tenemos nuestra propia empresa de hidrocarburos, que de hecho hoy, esa semana que viene, está cerrando una licitación por un yacimiento que en su momento había quedado porque había una empresa que había sufrido una quiebra, había quedado el yacimiento sin operador. Lo operó EDIPSA, que es nuestra empresa de hidrocarburos, simplemente para sostener nivel de actividad. Y luego EDIPSA presentó una iniciativa privada para obtener la concesión. De manera formal, ¿no? La realidad es que para ser socios de estos proyectos uno tiene que tener un aporte de capital que claramente la provincia no está en condiciones de hacerlo. Entonces, por eso no estamos como socios. Pero sí, la provincia ha firmado acuerdos económicos los cuales nos permiten desarrollar no solo a EDIPSA, por ejemplo, o la Secretaría de Hidrocarburos, la Secretaría de Ambiente en términos de fiscalización, es decir, poder mejorar las herramientas de fiscalización, sino que además estos ingresos nos han permitido generar inversiones en otras economías. Es decir, Río Negro fue una provincia que, si usted piensa años atrás, la vincula no al petróleo, sino que la vincula a la fruticultura, a la pera, a
1: Claro,
0: la manzana.
1: al Alto
0: Hemos
1: Valle.
0: crecido muchísimo en la producción ganadera, todas esas historias. Bueno, nosotros hoy estamos, hace 10 días el gobernador firmó un financiamiento internacional por 80 millones de dólares, los cuales están destinados a generar un nuevo valle, justamente entre el Valle Medio y Viedma, con 150.000 hectáreas en producción. Imagínense que este alto valle que ustedes conocían, nosotros estamos generando otro nuevo valle.
1: Claro.
0: Porque esto que les decía al principio, Río Negro es una provincia muy distinta, con muchísimas actividades, y nosotros, si bien hoy estamos apalancados cambiando la matriz productiva de una zona de la provincia, como es el puerto, la realidad es que tenemos muchas actividades en la provincia y nosotros las vemos a todas creciendo o en condiciones de dar un salto. Es decir, Río Negro es el principal exportador de peras, es uno de los principales exportadores de manzana. Río Negro pasó de ir a Chubut a ver cabañas donde se generaban toros reproductores a hoy obtener premios en la rural en Buenos Aires. Somos los principales productores de avellanas, se produce el lúpulo para la cerveza en el Bolsón. Digamos, hay un
1: Vinos.
0: montón de agregados, cerezas en el Valle Medio, tenemos los vinos en la zona entre General Roca y Maiquén,
1: Y hay una
0: tenemos un
1: fuerte,
0: proyecto.
1: perdón Mario, ¿no? Y hay una
0: Sí.
1: fuerte decisión del gobernador de apostar por la contratación local, ¿no? Esta semana también fue el conflicto con Patagonia Gold, ¿no? Una empresa
0: Con Hernán
1: que,
0: Trevo, exacto.
1: en Cacatreo, sobre, bueno, nada, se paralizó, digamos, las actividades, después hubo un proceso de negociación. Y se volvió, digamos, a las actividades, justamente reclamando porque no se cumplía el cupo de 80% de trabajadores que exige la ley. ¿Me puedes contar un poquito eso también? Porque es fuerte, me da la sensación de que los gobernadores tienen una actitud, ¿cómo decirlo? Si fuese un árbitro de fútbol sería más Castrilli, ¿no? Y por el gobierno nacional sería más La Molina, ¿puede ser?
2: Un siga siga contra un régimen más estricto,
1: Más
2: digamos.
1: estricto, ¿no? Berrettini
2: Bien.
1: es casi como un Castrilli,
2: Sí,
1: digamos.
2: bien. Ahora, del lado del
0: Uno.
2: Estado, perdón, del lado del gobierno provincial, Mario y Javi, tiene que haber un compromiso de que si ese cupo del 80 tenga la cantidad y calidad de gente suficiente como para cumplirlo, ¿no? Me parece muy interesante esto,
0: Exactamente,
2: digamos. Ahora, porque nadie en su sano juicio
0: no
2: puede
0: podríamos,
2: criticar una posición del gobierno de una provincia en decir, che, yo quiero que mi provincia se desarrolle. O sea,
1: sí.
2: nadie puede discutir eso. Que
1: Quiero que la gente de mi provincia tenga laburo.
2: quien ponga en tela de juicio eso, para mí se divide en dos grandes grupos. O no entiende lo que está diciendo o tiene intereses contrapuestos, digamos, ¿no?

0: importante. Pero bueno, ahí nace también, en la exigencia nuestra, nace una obligación en su momento, que era preparar a nuestra gente. Nosotros evidentemente hemos tenido que invertir mucho en la vinculación, en las distintas etapas que pueda obtener un trabajador. Es decir, tenemos que generar, quizás junto al gremio de la construcción para estos proyectos, hemos generado un montón de capacitaciones para lo que es la mano de obra operativa o base, ¿no? Ahora, del otro lado, también hemos generado vinculación entre las universidades, los colegios y la industria para capacitar aquellas estructuras jerárquicas. Es decir, nosotros podemos exigir que sean los rionegrinos que trabajen, en tanto y en cuanto los rionegrinos tengan de base una formación que les permita trabajar, y que el ser rionegrino sea justamente el sello distintivo o la diferencia. Eso lo tenemos súper claro, porque los proyectos no pueden volverse insostenibles. Es decir,
1: claro,
0: o que una empresa queremos que trabaje una pyme rionegrina, pero si vale 10 veces más cara, el proyecto se vuelve inviable.
1: Claro, claro, bueno, claro.
0: Ahora, ahí me parece que radica en lo que venimos trabajando desde el año 2022 nosotros, ya sea en la mano de obra con los distintos sindicatos, con las universidades, o en el tema empresarial con las distintas cámaras que tenemos nucleadas, sí, en la provincia.
1: Ahora, es interesante esto que mencionaba Luciano recién de las empresas estatales, 100%, mixtas, o lo que sea, porque finalmente nosotros hoy podemos presenciar, y hoy la empresa líder en este asunto, que es YPF, es una empresa que es mixta, ¿no? Que tiene, tiene la mayoría desde el Estado y después parte privada cotizando en bolsa, con lo cual el ejemplo no es que lo que quiero decir, el sistema no está mal, está mal cuando quienes conducen una empresa que es mixta la llevan o la chocan, con lo cual esa licencia de hoy el argentino no es que dice. Hace unos años atrás, si Luciano hubiese hecho esa pregunta, sí, lo estarían puteando. Más, claro. Pero no, ¿cómo? Y ahora, la verdad es que no. Ahora, teniendo alguna experiencia, ¿no? Recuerdo perfectamente cuando fuimos a conocer hace muchos años el puerto de Rotterdam, ¿no? Entonces empezamos a ver los números y la verdad que la zona, Lucho, no produce nada. Sin embargo, no, es uno de los puertos más grandes del mundo.
2: El más grande, creo. Obviamente.
1: Sí. Sí, iba a decir el más grande y me asusté, pero
2: si no es el más grande, es el segundo.
1: El segundo, más grande del mundo, no producen nada, sí, los holandeses.
0: Está entre ellos y entre Brujas.
1: Claro. Sí, debe ser. Entonces, lo que pregunto es, en cuestiones de energía, Mario, ¿Río Negro tiene que apuntar a invertir en producción y que yo, o finalmente el negocio de Río Negro va a ser exportar, darle mundo a esa producción?
3: Darle salida.
1: Claro. ¿Cuál es el verdadero negocio hoy según Río Negro?
0: Inicialmente, por los valores que puede manejar, claramente nuestro lugar es el transporte de hidrocarburos y generar el hub exportador energético. Ese sería hoy, si vos me preguntás en términos energéticos. Después, no abandonar aquello que tenemos. Es decir, nosotros fuimos siempre el quinto o el sexto productor de hidrocarburos del país. Hoy estamos más cerca de ser el cuarto. Somos los primeros que estamos derriqueando Vaca Muerta fuera de Neuquén. Y vamos a apostar a ese lugar también, pero si usted me apura y me dice, che, bueno, ¿cuál sería la principal unidad de negocio? Claramente sería el puerto exportador. Que a propósito de eso, y aclarémosle al público que esta nota no estaba charlada de antemano, porque parece que me lo está pirando, justamente nosotros estamos sancionando una nueva ley de puertos, y estamos con varias consultorías, y una de esas fue justamente con una consultora que desarrolló el puerto de Rotterdam o el de Bruja, no, sé que era uno de los dos. Digo, nosotros nos venimos preparando hace tiempo para todo esto que viene, porque entendemos que transforma la matriz productiva de la provincia.
1: Para mí es muy interesante ver cómo suceden estos años.
0: Perdón, te digo un punto más que me había olvidado comentarte al principio. Cuando nosotros cerramos el acuerdo económico con Argentina GNL, que es el proyecto de exportación de GNL que lidera YPF, o el más grande o el más conocido, sí, en uno de los puntos cerramos que viene no solo un gasoducto de 48 pulgadas, que es algo que no se ha construido nunca en la Argentina, sino que va acompañado de un poliducto que lleva los derivados del gas húmedo a una planta de separación que va a ser, para que ustedes dimensionen, del tamaño de 3 veces las plantas que ustedes ven en Cerri cuando van hacia Bahía Blanca. ¿Y qué estamos viendo nosotros como gobierno ahí? Quizás en principio van a empezar exportando butano, etano, propano. A lo que nosotros estamos viendo en el mediano plazo es que pueda surgir algún proyecto que instale un cracker de etano y nazca la industria petrolera.

0: química en Río Negro. Es decir, nosotros no estamos mirando a hoy o al año que viene, sino estamos mirando a los próximos 30 años.
1: Claro, absolutamente. Mario, muchísimas gracias por haber compartido este ratito con Argentina Campo e Industrias. Buen fin de semana para vos y tu familia.
0: Muchísimas gracias, saludos a toda la audiencia y que tengan un muy buen fin de semana.
1: Charlamos con Mario Figueroa, Secretario de Relaciones Institucionales de la Secretaría de Energía de Río Negro. Es inagotable y me encanta hablar de lo que pasa alrededor de estas provincias, que les ha llegado su hora. Estoy tan contento, pero te digo, son temas que me apasionan.
2: Total.
1: Bueno, este programa de radio nace por eso, digamos, nace total, porque nosotros, está buenísimo, nos encanta el campo, pero la verdad que hay un país y hay un mundo, hay muchos lugares en el mundo que dependen del futuro de Argentina, que su futuro va a ser más tranquilo, mejor, más confortable, si nosotros finalmente llegamos a desarrollarnos.
2: Total.
1: Nos falta,
2: Total.
1: Porque un acuerdo... desde un gobierno provincial diciendo el 80% del personal tiene que ser, esto es facilísimo, lo escribís, lo firmás, lo obligás. Ahora el tema es cumplirlo.
3: Sí, claro.
1: Y ahí es donde está el desarrollo. Yo no hablo de tamaños de estados, no tengo afiliación política, y aclaro, porque hice una aclaración muy particular, Mario, nosotros no pactamos notas, ni arreglamos, ni nos interesa quedar bien con nadie, ni mal con nadie. Por supuesto, si me das a elegir que un entrevistado quede contento o no contento, prefiero que quede contento y cómodo. Pero no es nuestro papel ese. Lo que yo entiendo y realmente me resulta excitante es que Argentina, no me vengan a contar otras oportunidades. Argentina nunca ha tenido una oportunidad como la que tiene hoy. No la ha tenido. No la ha tenido jamás. Por un contexto global, entre otras cosas. Porque las ventajas competitivas, que insisto, son cuasi divinas, no porque esta empresa se llame Plan Divino, ni porque sino porque básicamente a nosotros nos tocó en suerte esto. Si las placas tectónicas hubiesen roto para otro lado, nos tocaba el cinturón de volcanes de Asia y vivíamos prendido fuego. Pero la verdad es que nos tocó cobre, nos tocó litio, nos tocó soja,
3: llanura y montaña.
1: Claro, viste, nos tocaron los veranos con 30 y pico de grados y los inviernos con 0 grados. No vivimos como Canadá en menos 30 ni como Arabia Saudita a más 45.
2: Sí, porque tenemos hidrocarburos, que es la matriz energética de este momento, y también tenemos la del futuro, que es la del cobre y el litio, ¿no? O sea,
1: y tenemos los alimentos.
3: Y la del o futuro,
1: no, por eso,
3: que es la soja.
2: Los biocombustibles.
1: Es insólito lo que nos pasa. Tenemos que administrar riquezas que ha sido nuestro gran karma, negativamente hablando, en las últimas décadas. Bueno, pareciera que con algunas cuestiones se están reorganizando.
2: Juaco, le quería, perdón, agradecer la gestión de la nota a un amigo, Martín Muro, de Río Negro,
1: sí.
2: Que nos dio con Mario Figueroa, me dice uno de los tipos que más sabe de energía de la provincia, así que bueno, fue un gusto, fue sí. Una linda nota.
1: 11 de la mañana, 7 minutos, no sé qué le pasa al reloj de este programa, pero vuela. Nina, veo que se toca el rostro, no sé si se está durmiendo, si está aburrida, si quiere ir, está pensando en
4: qué. Estoy bárbara.
1: Pero de mi parte, la verdad, estoy chocho con este programa que estamos teniendo, mientras vemos en la TV pública a gente del INTA cosechando, no, o sea, ahora recién en la albahaca.
3: Un detallecito que dijiste, sí. gente del INTA. ¿Recordá cómo lo destacó Diana en la nota?
1: Sí, por supuesto.
3: Sí, yo no se lo llevo a
1: preguntar, pero... Llegó gente del INTA.
3: En este momento que se discute tanto el INTA, la importancia, si llega o no llega, que qué hace el INTA, si tiene tierras en productiva, edificios que hay que vender, gente que sobra, etcétera, etcétera. Lo primero que destacó Diana fue... Acá vino la gente.
1: Llegó gente linda.
3: A proponernos el desarrollo de un camino gastronómico, no me acuerdo bien cómo dijo.
2: Sí, una ruta gastronómica.
3: Una ruta gastronómica. Digo, para todos aquellos que se preguntan, che, ¿qué hace linda? ¿Por qué hay que poner plata? Bueno, ahí lo tiene.
2: Qué bueno que lo destaques.
1: Bueno, se están tirando piropos entre Carrizo y Fondado. A mí no me queda otra cosa que ir a la tanda. Ya venimos.
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0: estamos escuchando, Nina? A ver.
1: Ay, no, perdón.
2: Estamos escuchando.
1: ¿Qué estamos escuchando?
0: Los Guaira.
1: Los Guaira.
0: ¿Tú sabes que me parece que los Guaira han batido un récord con el tema que tienen de...
1: Sí.
0: ¿Cómo se llama el tema? Ahora lo vamos a buscar. Pero creo que es el tema más escuchado de la historia del folclore.
2: Ah, el que estábamos tardando.
0: Perdona.
2: ¿Paiva?
0: Claro. Ya te digo, ¿cómo se llama?
2: No me acuerdo.
1: La noche sin ti.
2: La noche sin ti.
0: No, la noche sin ti.
2: Sí,
0: no.
2: Algo así o muy parecido.
0: Sí, no, la noche sin ti.
1: Tiene más de 110 millones de reproducciones en Spotify.
0: Cántame la noche sin ti, por favor, Marian.
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0: De los Guaira. No.
3: ¿Ese otro?
2: Cantalo un poquito.
1: No, chicos, yo no canto.
0: ¿Quién me lo Sí. No,
1: por favor.
0: ¿Cómo vas a hacer a cantar? Es una profesional de la voz, no la puedes exponer así. No, es como si yo te preguntara a vos.

0: gustaría no haber comido una barrita proteica y poder cantarlo
1: con todo, ¿no?
0: Donde empieza a cantar se me atraviesa un maní.
1: Está complicado, lo te bien, está no, la
0: es
1: muela.
0: Como si me haya tragado un buche de Tergopol en la garganta. Era imposible que me ponga a cantar. Y lo canto bien porque tiro el final. Sí, no, subí. Cuando estoy, no me hagas trampa cuando estoy cantando, mirá que te traspaso el blindex, ¿eh? Gran tema. Bueno, parecería ser, Nina, que este tema ha batido todos los récords de escucha de folclore. Algo muy orgánico para los lo que le pasa a los Guaira, que hace mil años que están cantando. No se crean que les llegó el éxito de repente, ¿no? Así que espero que no les pase lo que les pasó a los Palmeras, que después de 50 años de laburo llegaron 3, 4 años de fama y se
1: rompieron entre ellos, ¿no?
0: Bueno, vamos con una nueva sección que no está fija. Que no es...
2: ¿Cómo que no está fija?
0: No. Acá.
1: Tiene que hacer mérito.
0: Vos todavía sabés los aljibes. De los aljibes que me volví vacío yo. Con el balde sin agua. De los aljibes que me volví sin agua. No. Todavía no está. Usted tiene que ganársela.
2: Pero escuchame una cosa. Yo ¿cómo inicié? ¿Cómo escuchamos?
0: Para. Callate. Digamos cosas. Callate un poquito.
1: Escúcheme.
2: Escúcheme, señor
0: Fondado.
1: Joaquín. Fondado. No.
2: Pero me pone nerviosa.
1: Así no se gana terreno en la mesa de Joaquín Pinasco. No. Así la cabecera del asado del mediodía no se logra.
2: Bueno, hablamos de Diana. Y tuvimos a Diana.
0: Sí.
2: La semana que viene vamos a tener a la monja de la que hablamos la semana pasada.
0: ¿Qué se llama?
2: Ya te digo.
0: Bueno, para ganarse la sección, por ejemplo, esas cosas no le puede pasar, Nina. Usted tiene que tener la producción en la cabeza. Si yo digo, ¿cómo se llama la monja que va a estar?
1: Claro.
0: El sábado próximo, usted ya debería tener ese nombre en la cabeza.
2: Se me perdió, ¿podés creer?
0: No, se pierde nada acá. No se tiene, que no que es diferente. Bueno, ¿qué vamos a ver hoy?
2: Bueno, hoy les voy a... Este rinconcito de Nina de hoy está más orientado a aquellos que somos padres.
0: Bien. Y madres.
2: Y madres, obviamente. Acá la mayoría somos padres y ¿cuántas veces nos encontramos pensando en qué va a pasar de nuestros hijos cuando sean grandes? Uh-huh. O peor todavía, o sea, más grande todavía, ¿qué va a pasar cuando se tengan que insertar en el mundo laboral? ¿No? Eso te genera como angustia, incertidumbre, decir, ¿qué es lo que va a ser? Porque hoy, no sé, le preguntás a tu hijo por ahí qué es lo que quiere... ¿Vos sabés qué es lo que quieren hacer tus hijos cuando sean grandes?
0: Cuando pienso en ese paso del reloj, pienso más en cómo me van a mantener cuando yo no sirva para nada más que qué les va a pasar a ellos. Estoy invirtiendo en ellos para luego pasarla mejor yo. ¿Me estás filmando o me estás sacando fotos?
1: Toma nota.
0: No, para mí la que va a mantener a todos nosotros va a ser Elena, nuestra hija mayor, que es, me parece, los otros dos van a ser más gastadores que productores, me parece. ¿No, Carrizo?
3: Sí. Yo tengo una hija con autismo. Y ¿verdad? Es una pregunta que me... obviamente me preocupa, ¿no? ¿Qué será cuando sea grande? Después tengo a Borja, que nada, es un nene.
0: Pobre Borja, después, ¿por qué dijiste después? Porque tengo a Borja. Claro.
3: También lo tengo a Borja.
1: Lindo nombre, Borja.
3: También lo tengo a Borja.
0: ¿Cómo llaman tus hijos?
3: Matilda.
2: Qué hermoso nombre.
3: Y Borja.
0: ¿Matilda tiene cuántos años?
3: Matilda tiene 11 años, sí. Pronta a cumplir 12.
0: Sí.
3: Y Borja tiene 7, pronto a jugar un partido de fútbol después del programa de radio.
0: Muy bien. Tiene medio cansado Borja con los fútbol todos los sábados.
1: Sábados. Vamos a hablar de eso. Sí, todos los sábados, Borja.
3: Todos los sábados, no, sábados por medio.
1: Pero además tiene nombre de jugador de la Borja. Selección de España.
0: Matilda, te digo una cosa, lo vamos a tocar de refilón, pero a mi juego me han llamado porque obviamente no conozco a Matilda todavía, pero ya la vamos a conocer sin lugar a dudas, y por supuesto no sé en qué lugar se ubica del espectro autista, pero estás hablando con el papá de Rafael, que Rafael tiene mi hijo menor, tiene también ahí una cuestión cognitiva y va a la escuela con maestra tutora, tiene su andamiaje, con lo cual soy padre de temas también.
2: Y con la mamá de Mateo.
0: Mateo, ¿y qué le pasa a Mateo?
2: Mateo tiene TEL, que es trastorno específico del lenguaje.
0: Sí, casi nada. Acá vení con temas más serios.
2: Y
0: serio,
2: tiene una pequeña retraso en la motricidad fina. Todo lo que requiera que él haga movimientos muy, muy medidos.
0: Sí.
2: Se le complica, como atarse los cordones.
0: Pero eso no le pasa a Fondado también, Nina.
2: Tenemos inconvenientes con copiar toda la tarea, porque dictan, sí, y la velocidad de él no es la misma que el resto de los chicos.
0: ¿Entra Nina o no? ¿Entra Nina con eso? Son...
2: No. ¿Entra?
0: No, Nina. Lo que me describí es muy parecido a vos, Nina, así que te aviso que... No, no es gran tema eso para nosotros, ¿eh? No es

0: Gran tema. Así que bueno, y bueno, gracias por tirar esa bombita a la mesa. Acá la recibimos con gusto, así que vamos a hablar mucho de eso.
1: Le agradezco.
0: No, por supuesto.
1: Pero es lo que somos. Sí. Somos papás, digamos, de chicos que tienen desafíos, digamos, sí, ¿no? La sociedad, sí. Digamos,
2: tiempos distintos también.
1: Tiempos distintos.
0: Aparte, te digo una cosa: has caído, por suerte o por desgracia, en un personaje como yo que, lejos de esquivarte el tema y de sufrirlo y de vivirlo como drama, acá. Esto
1: se
0: es,
1: habla.
0: Sí, se habla y se disfruta y se encuentra.
1: Se disfruta. Eso, se disfruta.
0: Pero bueno, volvamos.
2: Coincidimos en todos, todos coincidimos entonces que es un miedo universal que tenemos. Pero ahora es lo más interesante, no sabía lo de Javi. Imagínate esa misma pregunta cuando tenés un hijo o una hija neurodivergente. Vamos a definir el término, ¿no? Neurodivergente significa que el cerebro de una persona procesa, aprende y percibe el mundo de manera diferente al promedio de la población. Entonces, cuando cumplen 18 años, termina la escuela y de repente esa red de contención que nosotros armamos para ellos desaparece y tienen que insertarse en el mundo laboral. Bueno, esa misma pregunta se la hizo durante años Fernando Polak. A Fernando muchos los conocen porque es un médico pediatra e infectólogo muy reconocido, pero antes de todo eso es el papá de Julia, una chica de 27 años con neurodivergencia. Y él veía como que se acercaba a ese abismo de ¿y ahora qué? ¿Qué va a pasar? Y en lugar de esperar a que el mundo se adapte a Julia, él decidió construir una respuesta y dijo: algo que me parece brillante es, entendí que para ayudar a Julia tenía que ser parte activa, mirando el mundo desde los ojos de ella y no desde los míos. Entonces, así nació A la Mesa, que es un restaurante ubicado en Las Cañitas y que es pionero absoluto en el país, porque el 80% del equipo son jóvenes neurodivergentes, que cocinan, atienden, emplatan y llevan adelante el salón con muchas responsabilidades y con toda la exigencia que eso requiere, ¿no? Y la clave del proyecto nació como un taller terapéutico, o sea, no nació como un taller terapéutico ni como una escuela, sino como un trabajo real, con sueldos, con turnos, con responsabilidades. De hecho, colabora con chefs muy importantes. Bueno, y la pregunta es qué pasa con estos chicos y con Julia. Y ganaron autonomía, ganaron amigos, anécdotas para contar. Ellos hacen su vida habitual y tienen un trabajo que está realmente adaptado para las necesidades de ellos. Y eso es muy importante porque a mí me pasa, no sé, de pensar qué es lo que van a hacer mis hijos cuando sean grandes. Como decía que Martina es una caja de sorpresa porque ojo de Martina te puedes esperar cualquier cosa. Es muy parecida a mí. Y por el otro extremo lo tengo a Mateo, que Mateo es... también es una sorpresa porque no sabes con qué se va a salir, pero es mucho más tranquilo por suerte y gracias a Dios él se porta súper bien. Pero bueno, romper por completo con esta idea de que la discapacidad tiene que ser sinónimo de soledad o de encierro, en A la Mesa es la prueba de que cuando a un hijo le das herramientas reales y confías en su capacidad, encuentra su lugar en el mundo y nos enseña a todos a mirar distinto. Yo creo que el tener algún hijo o pariente con alguna neurodivergencia te hace también ver las cosas de manera distinta. Y a mí esta nota que la encontré me gustó mucho y la verdad es que es una persona con la que me gustaría mucho hablar, Fernando, para
0: lo vamos a tener. Sí, lo estoy stalkeando, la verdad que la rompe, Fernando. Sí. Yo no lo conocía. Sí, me encantan por supuesto estos proyectos. Hay un personaje tucumano que a mí me sale en Instagram que tiene, no sé si como un centro de distribución o gran ferretería que trabaja, que gran parte de sus empleados...
3: Sí, lo tengo visto.
0: Pero viste cómo se cagan a tortazos adentro, sí. Muy divertido.
3: Y los caga pedo.
0: Pero no, los llama a reunión, los reta y tiene por supuesto muchos los empleados. Y te digo que con un nivel de compromiso, de capacidad diferente, Pesaduli, no es que agarró a 4 o 5 más o menos mal dormido. No, tiene chicos
1: con desafíos importantes.
0: Sí, con desafíos importantes y los llevan con una alegría, unos despelotes arman. También lo vamos a sumar, che.
2: Bueno.
0: No me acuerdo, pero esto de vivirlo de esa manera, por supuesto, les hizo adelante, creo, de la empresa un restaurante, también un café, obvio, explota porque
1: sí, una propuesta interesantísima.
0: Sí, aparte la gente entiende que si te vas a comer una empanada en un lugar común o en un lugar donde estás dando una mano, tenés que ir a comerla ahí, a donde das la mano. No es tan difícil darse cuenta.
1: Sí, absolutamente.

0: No es tan embromado el asunto. Bueno.
1: Creo que ya te lo encontré el que vos me decís al tucumano.
0: A ver.
1: José Pepe Ramón.
0: Y bueno, ya te digo en un ratito. Escuchame una cosa. Bueno, entonces, ¿esa sería la nota del próximo sábado?
1: No. No. El próximo sábado vamos a tener otra. La que todavía la estamos. La estamos tratando de cerrar.
2: Si no aparece la monjita. Sale,
0: claro,
2: sí. El señor médico.
0: Te digo que una cosa, vas a tener un desafío, porque para mí, Polak, aparte yo, después me voy a dar cuenta, yo lo conozco de antes de este muchacho. ¿Vos me decís que es científico?
1: Es pediatra.
0: Pediatra.
1: Médico, sí.
0: Médico pediatra.
1: Pediatra e infectólogo.
2: Pasa que Polak te puede venir por el que fue vocero de Alfonsín.
0: Mirá que gracioso.
2: Y que fue interventor de Boca, ¿te acordás?
0: Pero no es.
2: Y yerno de.
0: ¿No era médico también?
2: Y suegro de Robert De Niro. O de uno de esos.
1: A cualquier lado se fue.
2: Federico Pola, ¿te acordás?
0: A la tribuna la tiraste. ¿Pero era médico?
2: No, era. No, no sé si era médico. No sé.
0: Pero bueno, era el vocero.
2: Fue vocero de Alfonsín, fue interventor de Boca y suegro de. No sé, de Brad Pitt, de DiCaprio, de uno de esos, no me acuerdo de cuál.
0: No, estás tirando una fruta, una
1: no,
0: cosa.
1: No, terrible. Bueno, tengo dos desafíos entonces, la hermana Verónica y Fernando Polak.
0: La hermana Verónica tendría que ser el sábado que
1: el
0: viene.
1: El sábado que viene.
0: Y o, no, o Fernando Polak. Bueno, me gusta. Vamos a ver si te seguís ganando tu lugar de ¿cómo se llama?
1: El sección. Rinconcito de Nina.
0: El rinconcito. Podría ser el rincón. No,
1: no rinconcito, pequeño.
0: Bueno.
3: Humilde.
1: Humilde.
0: Humilde. Humilde. 27 minutos pasaron de las 11 de la mañana. Vamos a una pequeña pausa y ya venimos.
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0: 22 minutos pasaron de las 11 de la mañana. Infernal las charlas que estamos teniendo en la pausa, sobre todo porque nos vamos conociendo. A mi izquierda el señor Javier Carrizo, que somos nuevos compañeros de trabajo. Uh-huh. Y a mi derecha Luciano Fondado, que uno nunca termina de conocer. Nunca, jamás. Jamás termina de conocer.
1: Lamentablemente.
0: Tenemos nuestra última entrevista en un minutito nada más, pero nos dejó dando vuelta esto de Fernando Pollack y esta forma de vivir y de enseñar, que seguramente tenga un montón de estos personajes en nuestro país y que a nosotros nos hace también. A algunos nos toca más de cerca, otros más de lejos, pero sin lugar a dudas, si sos una persona bien, tenés que dejarte embargar, penetrar, tenés que estar permeable a emocionarte con estas cosas, y obviamente si podés ser parte y dar una mano a quienes ayudan, por supuesto, es mucho mejor, y siempre va a hablar mejor de vos, ¿no? Bueno, Nina, dame el clima, por favor, en Capital Federal y alrededores.
2: Te doy el clima en Capital Federal y alrededores. La temperatura actual 16 grados 3, el cielo se encuentra algo nublado y humedad del 54%, de a poquito nos vamos acercando a la máxima, que Joaquín vaticinó que la vamos a superar hoy.
0: Sí, no, Fondado estuvo de acuerdo.
2: Ok, perfecto.
0: Fondado, ¿decidiste qué vas a hacer o no?
3: ¿Con mi tarde libre?
0: Con tu día libre.
3: Con mi día libre, voy a cocinar, voy a salir a andar en bicicleta también.
0: Es un tema, no sé si estoy tan de acuerdo.
3: Me voy a la tardecita en la bici hasta el club. Me tomo un fernecito antes de volver.
0: No, es difícil porque el plan que te armamos después no tiene deporte.
1: Tiene actividad física.
0: No tiene actividad física. ¿Por qué no haces mañana domingo que decís, che, bueno, no como, no escabio,
3: lo hago mañana,
0: no
3: con
0: leo
3: Flavia,
0: y me levanto temprano con Flavia? Va, temprano, ahora que quieres, la mañana te vas a andar en bici.
3: Sí.
0: A la tarde, no montones,
3: Flavia
0: no montones.
3: Se la pone en la pera porque tiene un cumpleaños.
0: ¿Hoy?
3: En un karaoke coreano.
2: Ay, ah, me encantó.
1: Mirá, hay un famoso, se llama Kona, ¿no?
3: Alguno de esos de por ahí, de por Flores, no sé.
2: Ah, sí, mirá, hay uno en Flores.
0: ¿Cómo, ahí se va? ¿Cómo pasa? Primero, la gente grande no va a karaoke. Estoy totalmente en desacuerdo.
3: Es grande, mi señora esposa tiene 40 años.
0: ¿Es grande?
1: 40 y... Yo lo que te digo, uno más cheto, ¿viste? De que es de Narda Lépez, ¿viste? Que está ahí en...
0: ¿Tiene un karaoke?
1: Tiene un karaoke coreano, se llama Kona, un restaurante, ¿viste? Obviamente a todos.
3: Pero restaurante tiene ahí, cantan, digamos.
1: No, siempre una cosa loquísima porque combina comida nipona, ¿viste? ¿Qué sé yo?
3: Nikkei.
1: Y arriba tiene, digamos, un karaoke, pero además...

0: Un restaurante, viste, no sé, de los más destacados de la Argentina, digamos, que está,
1: Mucha, sí,
0: está
1: mucha
0: en la calle Sucre,
1: emprendimiento.
0: viste que hay varios, justo en la esquina, donde antes tenía el
1: Sí.
0: restaurante
1: Ah, pero
0: Cerrito
1: allá en
0: Boquitero.
1: el barrio chino, digamos.
0: No,
1: Cerca del
0: no,
1: barrio chino,
0: no,
1: ¿no?
0: no, en Palermo, los bosques, cerca de los bosques de la calle Sucre.
1: Pero Sucre,
0: ¿Dónde estaba el
1: Belgrano.
0: restaurante?
1: Sí, Belgrano.
0: Sí, Belgrano, o sea, a una cuadra de Libertad, de
1: A la
0: La
1: vuelta de la
0: Corta.
1: YPF.
0: Claro, a la vuelta del
1: Donde estaba
0: colegio.
1: Sucre, el restaurante del Zorrito con Quintero, ¿ahí qué hay? Ahí está lo
0: Ahí
1: de.
0: está Cuna,
1: Ahí
0: claro.
1: está.
0: Sí.
1: Tiene dos pisos,
0: Ah,
1: claro.
0: okay. Sí, tiene dos pisos. Tiene dos pisos y el
1: Sí.
0: piso de arriba es un karaoke. Obviamente yo fui invitado como periodista.
1: Ah, es una cosa de loco. No,
2: Vamos
1: no paga un ticket,
2: a.
1: muchacho.
2: ¡Me
1: ¿Por qué
2: muero!
1: no nos agregás la lista
0: No,
1: de.
0: no, es que me gustaría que me invite más seguido, digamos. Lo que pasa es que, bueno,
1: Pero
0: fue.
1: Leo, tirás
0: Me
1: todos
0: llevan
1: los.
0: a todos lados, todos los fines de semana,
1: Eso
0: a
1: fue hace un par de
0: algún
1: añitos, hace un añito y medio.
0: Y arriba tienen esa experiencia del karaoke, digamos, que parece que, bueno, claro, como es un restaurante que tiene reminiscencias orientales, japonesas, coreanas, le pusieron esa impronta también del karaoke arriba.
1: Por ahí a la vuelta de ese, fui a comer hace poco unas porquerías.
0: ¿A
1: No,
0: dónde?
1: a ese, no me acuerdo
0: No,
1: el nombre.
0: italiano.
1: Uno, no, no,
0: Italiano.
1: uno de estos también
0: ¿De un chef famoso?
1: coreanito, de una chef
0: Ah.
1: china o coreana también famosa y.
0: Claro,
1: Comiste mal.
0: este es de Narda Lépez y Soledad de
1: Muy
0: los
1: mal.
0: Santos.
1: ¡Oh! Uno. O sea,
0: ¿Y garpaste caro?
1: no, no, no era caro.
0: Ah,
1: No
0: bueno.
1: era
0: Pero
1: caro.
0: claro, ¿por qué has comido tan mal? ¿Podés comer no rico,
1: O
0: no
1: sea,
0: bueno, pero?
1: no. Decís, che, tanto show para esta cosa.
0: Ah, bueno, pero eso no es comer mal.
1: No, bueno, no comimos muy bien. Pedimos una entrada que era bastante fea, mala. Era como hacer lo hago yo y me sale mejor.
0: ¿Qué era?
1: Era como una. ¿Cómo se llama la carne? La albóndiga. Como una albóndiga.
0: ¿La cruda?
1: Sí.
0: No, chipe
1: No me
0: crudo.
1: acuerdo cómo se llama.
0: El tipo de comida árabe, digamos. Tartar.
1: Como un tartar, pero de coreano, digamos.
0: Ah.
1: Era raro, era raro.
0: ¿Qué es coreano? No
1: ¿Por qué
0: entiendo.
1: un restaurante coreano?
0: ¿Pero qué es la comida coreana? ¿Cómo es?
1: No sé, bueno, mucho
0: El
1: pescado,
0: kimchi, ¿no? Hay
1: mucho
0: una.
1: kimchi, eso, mucho,
0: El repollo,
1: mucho.
0: viste, fermentado.
1: Sí, mucho de eso. No, a mí no me gustaba, qué sé yo, no me acuerdo cómo se llamaba este lugar,
0: Estaba de
1: pero.
0: moda en una época todo esto coreano, ¿no? El
1: Sí.
0: kimchi.
1: Bueno, no importa. Así que Flavia se va a
0: Un karaoke.
1: un karaoke coreano, así que hoy supongo que se la ponen la pera y.
0: Bueno, mañana la bici.
1: Mañana
0: Hoy
1: tempranito la bici, no creo.
0: para vos es chuletón, lectura y vino.
1: Bien.
0: Vamos a charlar con un gran amigo de la casa que hace mucho que no converso. Yo, en lo personal, no sé si vos
1: No, hace rato que no charlo
0: tampoco.
1: tampoco.
0: Con el señor Mariano Marcó, ingeniero agrónomo especialista en nuez pecan. Mariano, querido Joaquín Pinasco de equipo, te saludan. ¿Cómo estás?
3: Buen día, Joaquín, ¿cómo estás?
0: Bueno, qué
3: Es
0: placer,
3: un
0: en serio,
3: placer hablar contigo.
0: hace mucho que no charlamos, che.
3: Mucho, mucho. Y eso que estamos en el mismo pueblo, ¿no? Pero bueno.
0: Bueno, vos vivís en Gualeguay, yo no, pero bueno,
3: Bueno,
0: le
3: pero venís
0: contamos.
3: seguido.
0: Sí, vamos seguido, pasamos poco por el pueblo, la verdad, pero sí vamos seguido con la familia. No puedo engañar a mi audiencia, yo debo decir que Mariano hace mucho tiempo tampoco visitan nuestros dos, tres árboles de pecanes que tenemos ahí en el patio de casa, que antes iba más seguido y nos decía, hace esto, hace lo otro. Pero bueno, pues es lo que le pasa a Mariano Luciano.
1: No, pero se crían solos ya.
0: Es
1: Ya
0: un.
1: te los acomodó para que se críen
0: Sí,
1: solos.
0: pero Mariano es tan. Está
1: Requerido.
0: tan requerido por los pecaneros a nivel nacional que es difícil encontrarlo, ¿viste?
1: Bien.
0: Y cuando lo encontraste, ¿y cuántos arbolitos tenés vos? Tres. No, pero me tengo que
1: No.
0: ir a una plantación de 1.000. Bueno, está bien. Tendría que ir a
1: Para.
0: ver los pecanes de Abel Pintos, ¿no?
1: Sí. ¿Cuántas hectáreas son 1.000 plantas de pecan?
0: Pregúntale a él.
1: Mariano, ¿cómo
0: Presentate,
1: estás?
0: buen
1: ¿Cómo
0: día,
1: estás?
0: Luciano
1: Luciano
0: Fundado.
1: Fundado, te saluda. Hace rato también que no hablamos. Creo que la última vez cuando
3: Sí,
1: estábamos con Joaquín
3: Luciano.
1: en otra radio.
3: Exacto.
1: A ver, primera pregunta, ¿qué tal? Pues yo quiero cuando herede el campo de mi
0: Para, ¿vos
1: familia,
0: tenés un campo para
1: un
0: heredar?
1: campo chiquito de mi familia, somos dos,
0: ¿Cuántas hectáreas?
1: 115.
0: Sí.
1: Y hay que dividirlo
3: Bien.
1: por tres, somos tres.
0: ¿Cómo tres?
3: Bueno.
0: Tu hermana partió. Eran cuatro.
1: Claro.
0: Y quedan tres.
1: Sí,
0: ¿Vos?
1: salvo que le demos algo a mi sobrina, pero no crea, la vamos a caminar muy parecido.
0: No, no. ¿A las que están en La Plata?
1: Sí.
0: No, no. Qué barbaridad. No, no. No puedo decir eso, ¿eh?
4: Y menos al aire.
0: No, y menos al aire.
5: No, el problema es que lo dice al
1: La
5: aire.
1: caminamos a Lola y Amor, a
0: No,
1: Lola y
0: yo
1: a
0: sé que
1: Morena.
0: cualquiera que te conoce sabe
1: No,
0: que
1: bueno,
0: sos
1: se divide en
0: incapaz.
1: cuatro, se divide en
0: Sí,
1: cuatro.
0: sí.
1: 25 hectáreas, ponele,
0: Claro.
1: para cada uno.
0: Ah, la pelota.

0: ¿Cuántos pecanes puedo tener? Yo quiero tener vinos también. De esas 25, 5 van para vino. Me quedan 20.
1: ¿5 hectáreas de vino va a ser?
0: 4 van para vino. Me quedan 21. En una me hago la casa. Me quedan 20. ¿Cuántos pecanes puedo poner? ¿Qué desarrollo de pecan puedo para? Yo lo estoy pensando como mi jubilación. Mi jubilación tiene que ser
1: rápido
0: en el campo.
2: Sí, ahí depende de qué densidad de plantación use.
1: Súper intensivo.
0: No, bueno, sí, eso es lo que necesito que vos me enseñes. Gratarola.
1: Asesoramiento Gratarola.
2: Más el modelo clásico son 100 plantas por hectárea. En 20 hectáreas estás metiendo 2.000 plantas. Ahora, eso también pueden ser 4.000. Todo depende de la intensidad que uno quiera trabajar.
1: ¿Qué harías vos?
2: Hoy, a ver, lo recomendable, y más para una superficie chica, si uno le va a dedicar el tiempo que le tiene que dedicar, es aumentar la densidad. Porque eso te permite obtener un recupero previo, ¿no? Antes, anticipado.
0: Claro.
2: Pero hay que trabajar, ¿no? Pues el peor negocio es plantar en alta densidad y manejarlo como si fuera una baja densidad o no manejarlo. Ese es el peor negocio.
1: ¿Y la cosecha es manual? Perdón.
2: No. O sea, los primeros tiempos sí, pero después hay que mecanizar. De alguna manera hay que mecanizar. Porque por más que manejes un planteo de alta densidad, vas a tener árboles de 8, 9, 10 metros de altura. Eso ya hay que mecanizarlo, no se puede hacer manual.
1: Perfecto. Javier Carrizo.
0: Sí, bueno, Javier Carrizo también. Ya tiene la finca, pero quiere agregarle pecanio ahora.
1: ¿Tú también tenés finca?
2: Ah, bueno.
1: Sí, también como Luciana, después hay que dividir con los hermanos, ¿viste? Pero...
0: Bueno, en algún momento
1: yo, cae. Yo parto, digamos, con desventaja, porque tengo un hermano que es ingeniero agrónomo.
0: ¡Uf!
1: Entonces,
0: está frito.
1: Periodista agropecuario no es lo mismo.
3: No,
4: ¿cómo va a compararte con un ingeniero? Olvídate. Bueno, pero vamos a ir al inicio, no a volver porque no arrancamos en el inicio. Contale a nuestra audiencia, Mariano, digamos, ¿qué características tiene la nuez pecan y por qué está tan en moda en Argentina hoy?
2: La nuez pecan está considerada como la reina de los frutos secos por sus características nutricionales, ¿no? Dentro de estas nuevas pautas de alimentación, de los alimentos nutracéuticos y todo lo demás, es un producto que realmente encaja perfectamente, y está adquiriendo cada vez mayor presencia en los mercados a raíz de estas características nutricionales que son únicas, y mejores que cualquier otro fruto seco. Entonces, eso es muy, muy importante y nos posiciona muy bien a futuro, ¿no?
4: ¿Y por qué uno escucha tanto sobre la nuez pecan ahora y no hace 20 años atrás? Cuando hay pecanes en Argentina hace muchísimo más de 20 años.
2: Sí, los primeros pecanes, imagínate que los primeros pecanes los trajo Sarmiento, ¿no? Uh-huh. Pero siempre estuvo recluido, se la consideraba como la nuez del Delta, porque Sarmiento la trajo pensando en eso, digamos, porque su punto de origen es el Delta del Mississippi, entonces él creyó que en el Delta de acá iba a funcionar. Y la verdad es que sí funciona, pero no a niveles productivos comerciales importantes. En los últimos 20 años se empezó a difundir mucho más, hasta la raíz, básicamente con un gran trabajo de difusión que hizo el INTA en aquel momento.
4: Otra vez el INTA.
2: Que tenía en aquel momento un programa específico para pecan que se llamaba ProPecan. Y la verdad que ellos hicieron un trabajo de difusión muy interesante y se empezó a plantar fuera del Delta. Y la verdad es que los resultados han sido muy buenos, ¿no? Se ha difundido mucho en la zona litoral porque es un fruto seco que se adapta a nuestros climas húmedos. Entonces funciona, ¿no? De hecho, Entre Ríos es hoy la provincia con mayor superficie plantada a raíz de esto. O sea, y ha entrado mucho en la zona agrícola, ha entrado mucho en reemplazo del arándano en el norte entrerriano, donde el arándano ha ido muy mal, y esos fincas o quintas que estaban destinadas a arándanos se han volcado a la producción de pecan, también en parte cítricos también, hemos trabajado en el reemplazo de eso, digamos, y ha

0: crecido y sigue creciendo. Y después las entidades, el clúster del PECAN y la Cámara Argentina Productora de PECAN, hicieron una campaña bastante interesante de difusión al mercado interno. Y a partir de eso se empezó a hablar y hoy es bastante más común encontrar nueces PECAN en las góndolas de los supermercados o en el almacén de la esquina, ¿no? Esto está más difundido. Todavía nos falta más trabajo en cuanto a qué diferenciación, ¿no? Que no es lo mismo la nuez pecan que el nogal de Castilla, que son dos frutos secos, pero con distintas características, tanto nutricionales como de sabor, ¿no? Organoléptica. Pero bueno, venimos creciendo muy bien.
1: Antes te quería preguntar por una cuestión de tiempo, porque este tipo de producciones, el tiempo es fundamental, pero antes de eso quiero que me digas mínimamente cuáles son las diferencias, o rápidamente si querés, cuáles son las diferencias con la nuez de Castilla que mencionabas recién.
0: A ver, básicamente el contenido nutricional en lo que son antioxidantes, proteínas, grasas, ácidos insaturados, la nuez pecan es mucho más amigable con la alimentación saludable. Y por otro lado, el sabor es absolutamente distinto. El nogal de Castilla tiene un sabor con más presencia de taninos, lo que lo hace un poco más agresivo en boca, digamos,
1: Sí.
0: que el pecan, que tiene un sabor mucho más dulce
1: Más
0: y agradable
1: aceitoso
0: al
1: también, ¿no?
0: paladar.
1: La nuez de
0: Tiene mucho
1: Castilla,
0: más contenido de aceite,
1: claro.
0: tiene mucho más contenido de aceite y ácidos grasos insaturados, ¿no? O sea, no son aceites que hagan mal a la salud, sino al contrario. Y eso le da un posicionamiento distinto y funciona bien como un snack salado o como un snack dulce, incluso en comidas, en ensaladas, se adapta muchísimo a todo lo que es la cocina tradicional nuestra y a lo que son las especialidades.
1: La nuez de Castilla, que es rapidito, es la mariposa, digamos, la que le decimos mariposa. O sea que.
0: Claro, se la conoce como mariposa o como nuez o como nogal,
1: Sí,
0: digamos,
1: pero era
0: está muy
1: por las
0: instalada
1: dudas que
0: como
1: estuviéramos
0: si
1: hablando de
0: fuera la
1: la misma.
0: única nuez. Claro, sí, esa que es tipo un redonda, como si fuera un cerebrito, ¿no?
1: Sí, exactamente.
0: Cuando uno la
1: Mariano,
0: pela. Sí.
1: hablando de la producción, y a mí siempre me interesa mucho esto de los tiempos en este tipo de producciones, ¿cuánto tarda en ser productivo un campo de pecan? ¿Cuánto tarda en ser una inversión rentable en estos dos aspectos? Digo, ¿qué tiene que saber aquellos productores que por ahí nos están escuchando? Y, che, mirá, me interesa el tema, lo voy a contactar a Mariano para que me asesore.
0: A ver, vuelvo a lo que hablábamos hoy medio en broma, pero depende mucho del sistema productivo que uno utilice. Pero básicamente en un modelo esquema tradicional, que son 100 plantas por hectárea, plantados a 10 metros por 10 metros, vos vas a estar llegando a la plena producción de ese monte alrededor del año 15, 16, 17. Y si hacés muy bien las cosas, vas a estar llegando al punto de equilibrio, es decir, donde dejas de poner plata, donde la producción te paga todos los gastos, alrededor del año entre el 8 y el 10, más o menos.
1: Bien.
0: Más o menos. Estos tiempos se pueden acortar con manejo más eficiente, con alta densidad, pero más o menos lo tradicional es más o menos eso.
1: A ver, yo 8 o 10 años pongo plata encima de la rentabilidad y tengo recién a los 5 años de eso, pongámosle la producción plena, ¿no? Tengo 5 años de buffer de entre que empecé a ganar plata y llego a la producción plena. Ahora bien, ¿cuánto tiempo más esa planta de pecan me sigue dando resultado a mí? Con decaimiento, me imagino,
0: Nada,
1: la producción, pero ¿cuánto dura una planta de pecan?
0: sí, pero el decaimiento empieza en forma tardía. Hay montes comerciales en Estados Unidos que tienen 80, 90 años, pero te diría que hasta el año 30, por ahí, vas a mantener una meseta productiva que todavía sigue siendo rentable, y después ya empieza un poco. No tanta pérdida productiva como pérdida de calidad. Es decir, los frutos empiezan a ser un poco más chicos o

0: con un menor porcentaje de almendra, que son las cuestiones que miden la calidad de este tipo de producción. Hasta el año 30, 40 sigue siendo, de hecho hay montes acá precisamente en Paraguay, que tienen 40 años y están produciendo perfectamente bien.
1: Y la última cortita y ya te lo paso a Javi que te quiere preguntar. Volvamos al ejemplo inicial del campo que yo te ponía como ejemplo
0: Sí.
1: justamente. Está en Cuenca del Salado. ¿Yo puedo hacer, además de pecan, ganadería silvopastoril, digamos, en ese campo? ¿O es un campo que solamente lo puedo ocupar con pecanes y no puedo hacer otra cosa?
0: No, a ver, primero, la cuenca del Salado es un lugar complicado, ¿no? No estamos hablando de tierras excelentes y el pecan tiene alguna sensibilidad a lo que es encharcamiento, sale, sodio, que habría que ver si es compatible con tu campo en particular, por lo cual siempre es recomendable en estas inversiones que son a tan largo plazo, partir de un análisis de suelo, en primer lugar. Segundo lugar, ¿es compatible con la ganadería? Sí, es compatible con la ganadería, pero son dos sistemas que trabajan juntos, con lo cual vos vas a tener una merma en el potencial de rendimiento del monte y vas a tener una merma en el potencial de carne por hectárea que logres en ese mismo precio. Es decir, son dos sistemas que pueden convivir, pero ninguno de los dos va a lograr expresar su
1: Potencial.
0: potencial.
1: Mariano, te quería hacer una.
0: Porque básicamente hacen sombra, ¿no? O sea, los árboles hacen sombra, con lo cual la producción de forraje en un monte no es tan grande, ¿no?
1: Claro. Mariano, te quería hacer una pregunta pensando también en esta explosión que hubo con el pistacho, ¿no? El chocolate Dubái, todos los sabores, digamos, no sé, alfajores que tienen pistacho,
0: Sí.
1: bueno, nada, toda esta cuestión, digamos, que fue como un boom, o es un boom, digamos, y todo el mundo está como extasiado por el sabor del pistacho. ¿Qué oportunidades hay para agregar valor a la materia prima, ¿no? Al pecan, digamos, como materia prima. ¿Hay algunos desarrollos? ¿Hay no sé, pruebas, digamos, sobre valor agregado dentro de la gastronomía, digamos, con el pecan?
0: Muchísimo. Muchísimo desarrollo en el mercado interno. Si vos buscás específicamente esto, vas a encontrar alfajores, vas a encontrar barras de cereales, vas a encontrar pecan con chocolate, pecan salado, pecan acaramelado, vas a encontrar harina de pecan, vas a encontrar aceite de pecan,
1: Helado.
0: y después las miles de combinaciones posibles, ¿no? Hay gente que hace queso con pecan, salamín con pecan, mortadela con pecan. No, está muy desarrollado y con buena aceptación. Lo que le falta es, lo que no hemos logrado el sector pecanero es hacer la difusión que hizo el sector pistachero, ¿no? Y bueno, eso es lo que estamos tratando de trabajar.
1: Bueno,
0: Porque el desarrollo de valor agregado.
1: lo que tienen que hacer, decirle a la contratada a la pastelera de producciones Agrocomunicaciones Fundado. ¿Te
2: Una buena
1: parece?
2: agencia de
1: Nada, muy
2: comunicación.
1: buena agencia de
2: Difícil,
1: comunicación.
2: difícilmente encontrés
0: Oh.
1: un periodista agropecuario tan comprometido con el pecan que el que te está hablando, Mariano Marco. Ponete las
2: Hay que
1: pilas.
2: hacer un,
0: Sí, señor.
2: hay que manejar un clúster desde la
0: Sí,
2: pastelera, deberían
0: señor.
2: manejar un clúster
0: Sí.
2: de pecan. Mirá, yo, pucha,
1: La
2: nos
1: combinación,
2: vamos
1: digo, ¿no?
2: quedando sin tiempo, pero Mariano sabe perfectamente mi historia para con el pecan. La mía es tremendamente romántica porque yo los primeros árboles de pecan los planté con papá, con mi papá que ahí ya no me acompaña. Lo plantamos hace, no sé, 12, 13 años, Mariano, más o menos. Una cosa así,
0: Sí.
2: un poquito, sí, por
0: Sí, un
2: ahí.
0: poquito más, capaz, ¿no?
2: Y fue, yo creo que le caigo bien a Mariano, porque Mariano, por supuesto, más allá de ser un especialista, ¿viste? Cuasi científico, entonces eso. Es un hermoso hippie del campo, un hombre de pelo largo, exfumador, un tipo, podría ser
1: Entrañable,
2: catamarqueño, podría,
1: claro,
2: entrañable,
1: entrañable.
2: afable, afable diría yo, ¿no? Podría ser catamarqueño. Entonces, digo catamarqueño, porque acá tenemos un catamarqueño inoculado en el equipo, que es el señor Carrizo. Lo que digo es, y la verdad que el pecan está... No, ¿por qué le caigo bien? Vuelvo, ya me estoy entregando. Porque nosotros tenemos algunos pecanes así, no los molestamos mucho, les pedimos algunas nueces y no mucho más que eso. En estos momentos nos sobran un montón y con esas que nos sobran, en vez de venderlos, los regalamos, le damos
1: Mira.
2: gente que lo necesita. Y

0: Y eso es el ímpetu hoy, digamos, ¿no? Tiene un plan de que en los próximos años poder comprarse algunos pasajes a Mar del Plata, ¿viste? ¿Qué sé yo? Hacer algo, ¿viste? Que nos pague las vacaciones.
1: Seguro.
0: Pero la verdad que el pecan es un árbol muy noble. Tenés que cuidarlo los primeros años, Mariano, ¿no? Que no te coma la corteza la liebre, que no te agarren un poco las hormigas. Pero una
1: Claro.
0: vez que agarra
1: Amiga.
0: vuelo, claro, las hormigas, una vez que agarra vuelo, te digo, Luciano, por tu perfil. El pecan va a ser un gran compañero más allá de... Ahora, 20 hectáreas, Mariano, es un número enorme.
1: No, depende. A
0: Y
1: ver,
0: pero para
1: si uno
0: Luciano, para mí que
1: analiza,
0: soy un seco.
1: para Luciano sí, o sea, para Luciano sí,
0: ¿Vos decís que
1: pero
0: soy un seco?
1: el problema está, Joaquín, es que para un buen desarrollo de cultivo se necesitan algunas maquinarias específicas y para poder amortizar esa inversión en maquinaria necesitas superficie. Ese es el tema, ¿no?
0: No hay un
1: Suponte,
0: sector
1: se
0: de
1: hacen muchas
0: contratistas,
1: aplicaciones foliares, se hacen muchas aplicaciones foliares en el cultivo del pecan, es decir, se aplican productos por hoja, ya sean fitosanitarios o nutricionales, y para eso necesitas una máquina importante, que es una pulverizadora de turbina. Esas pulverizadoras salen 30 mil dólares. Amortizarlas en 20 hectáreas es difícil,
0: O
1: digamos,
0: sea
1: ¿no?
0: que, pará, te quiero preguntar esto porque ya en un minuto nos vamos. Lo que digo es, vos
1: Vale.
0: a Luciano le dirías, che, Lucho, ¿hacete 5 hectáreas o hacete 50? 20, estás en el medio del río. ¿Estoy leyendo bien?
1: Exacto,
0: Bueno,
1: exacto.
0: 5
1: 20
0: para
1: están en el
0: divertirme.
1: medio río.
0: 5 hectáreas, vale un
1: ¿Qué es
0: montón,
1: el
0: Lucho.
1: problema? Es el problema que hoy enfrentan muchos de los pecaneros argentinos, hoy enfrentan este problema, porque el pecan se lo difundió de esta manera, o sea, era la jubilación, como decía recién.
0: Mirá.
1: Lo planto para mi jubilación, y
0: ¿Sí?
1: plantaban 5, 10, 8 hectáreas, y después se vuelve inmanejable cuando no tenés la tecnología para hacerlo, ¿no?
0: Y la
1: Entonces,
0: tecnología se vuelve impagable porque no tenés
1: la
0: la
1: estructura,
0: cantidad,
1: porque no tiene.
0: la unidad de negocio.
1: Exactamente, exactamente. Entonces, se forma un círculo vicioso que complejiza bastante la situación. Lo cual no quiere decir que no vas a producir pecan. Vas a producir pecan igual, pero no en la cantidad que
0: Claro.
1: deberías producir ni con la calidad que deberías producir.
0: Para que sea
1: Ese va a ser el tema.
0: un emprendimiento rentable, digamos.
1: Exactamente, exactamente. Entonces, a niveles de hobby o de entretenimiento o un negocio sin demasiada expectativa, digamos,
0: Como el mío. Claro.
1: un montecito manejado más o menos, le puede sacar 1.000 kilos por hectárea. Y bueno, con eso algo va a hacer.
2: Te da Mar de Plata.
0: Pero claro, con eso me voy a Mar del Plata, olvídate. Mariano, querido, en breve te volveremos a llamar porque la verdad no hablamos nada.
1: Dale.
0: No hablamos nada. Fueron
1: No.
0: muy pocos
1: Pero bueno.
0: minutos. Muy pocos minutos.
1: Pero volvimos a hablar y se escucha el pecan en una radio tan importante como la de ustedes. Eso ya para nosotros es impagable.
0: Que no es poco. Sé que estás escuchando a veces Radio Nacional, donde está el equipo de Aire de Campo, Cristian Mira, Esteban Fuentes y César
1: Señor.
0: Tapia, pero te diría que ellos van de 7 a 9 y nosotros vamos de 9 a 12. Así que cuidado. AM950,
1: Sí.
0: los sábados de 9 a 12 de la mañana, tenés que escucharnos a nosotros, que nos llamamos Argentina Campo e Industria. ¿Estamos de acuerdo?
1: Sí, señor. Me acabo de enterar a raíz de tu productora, de Nina, que me dijo, yo le dije, ¿qué es aire de campo? No, me dice, no está más, Joaquín, en aire de campo. Ah, te la voy.
0: Ingeniero, le
1: Pero
0: mandamos
1: bueno.
0: un abrazo enorme y que tenga un gran fin de semana.
1: Igualmente para ustedes, chicos. Muchísimas gracias por este contacto. Abrazos.
0: Charlamos con Mariano Marcó, ingeniero agrónomo especialista en pecan, amigo de la casa, amigo personal, un crack. El número uno en pecanes en Argentina. En serio, Nina, dentro de un par de sábados saquemos la vuelta, pues
1: Okay.
0: no hablamos nada. 11 y 59, 33, 34, 35 segundos. Esto es radio en vivo, detrás del Blindex en los controles. Mariano Blanco, muchísimas gracias. Hoy acompañado, no les el nombre, si no lo nombraría, se llama Emiliano. Espectacular, Emiliano, la mano que nos vino a dar. Javier Carrizo, buen fin de semana para usted.
3: Muy buen fin de semana, muy buen
0: Gracias
3: fin de
0: por
3: semana.
0: traer los temas a la mesa. Nina, siga trabajando, va bien.
1: Okay.
0: Pero esfuércese, siga trabajando.
1: Okay.
0: Fondado. Quiero
2: Sí.
0: el minuto a minuto de tu sábado.
2: Te voy a mandar.
0: Queremos compartirlo, queremos vivirlo, queremos opinarlo. ¿Está? No te digo que hagamos un vivo en Instagram, pero
2: Caramba.
0: casi.
2: Bueno,
0: ¿Está?
2: lo vas a tener.
0: Buen fin de semana para todos ustedes. A vos que estás del otro lado, muchísimas gracias. Cada vez somos más en esto que es Argentina Campo e Industria. Mi nombre es Joaquín Pinasco. Podés seguirnos en Instagram también, arroba joaquinpinasco.ok.
2: @lfondado.
3: Ninalobo.06
4: arroba Javier Carrizos.
0: Tiene que sacarle esa S al final, al pedo la puse. Bueno, bueno, síganlo también a Javi. Nos vemos el sábado.
3: Y la pastelera agro.
0: Arroba la pastelera agro. Besos y abrazos para todos. Nos vemos el sábado próximo. Chau, chau.
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